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2: En esta edición tendremos música de artistas consolidados como Lucien Delisle o Reda Kerr y también de nuevas figuras como Enzo, entre otros. Bienvenidos.

Hemos comenzado el programa de hoy con Deb, cantante de origen holandés, quien tuvo sus más grandes éxitos en los años 70 y 80, interpretando canciones de género pop internacional con una voz cristalina y una buena presencia escénica, lo que le dio mucha popularidad. Hemos escuchado uno de sus más importantes éxitos, la canción Vanina de 1975. Este es su programa de canción francesa. Soy Gabriel Suárez, en Ingeniería de Sonido, y en la producción nos acompaña Diego Castro. Tania Zambal es una cantante nacida en la isla de Guadalupe. Su padre es cantante y guitarrista, lo que la orienta hacia la música desde niña, interpretando el soul y el gospel, pero su carrera se ha centrado en el souk antillano. Incluso formó parte del conocido grupo vocal femenino Souk Machine. Luego, en solitario, ha venido posicionando éxitos que mezclan el souk con la canción romántica, como en este caso con el tema Celui en qui je crois, aquel en quien yo creo, del año 2016. Seguidamente nos vamos a los años 30 para presentar a Reda Kerr, cantante popular francés de origen egipcio, muy reconocido en los años 30 y 40. Fue contemporáneo de Tino Rossi y Henri Garat, entre otras figuras de la época. Debutó en Lyon en 1928 y en 1934 en París, donde actuó junto a Maurice Chevalier. Cantante romántico, también actuó en las operetas de la época. Lo escucharemos en el vals Musette, Je rêve au fil de l'eau, Sueño al borde del agua, de 1938.

Bibi es una cantante originaria de Ghana, en África. Su padre diplomático le permitió desde niña viajar por diferentes países y recibir diversas influencias musicales. Al terminar sus estudios, se radicó en París a partir de 1985, proponiendo canciones rítmicas de corte internacional como el tema Je veux pas le savoir, No quiero saberlo, de 1985. Seguidamente presentamos a Éric Chardin, cantante, cantautor y también pintor francés, nacido en la Indochina francesa, que luego de una corta carrera en solitario se une a Stone para conformar el dúo Stone y Chardin y cosechar un buen número de éxitos con canciones escritas tanto para ellos como para otros intérpretes. En esta ocasión escucharemos el tema Le monde est gris, le monde est bleu, El mundo es gris, el mundo es azul, de 1967.

En 1984 se lanza como cantante solista con un éxito destacado. Ese año recibe el premio Victoire de la Musique. A partir de ahí, su carrera ha tenido permanentemente éxitos tanto en la canción como en el teatro. La escucharemos con la canción A toute berzingue, a toda velocidad, del año 2001. Posteriormente vamos a escuchar a San Severino, cantante y guitarrista francés de origen italiano, músico y actor autodidacta. Inspirado en Django Reinhardt, sus canciones son cargadas de poesía y de humor que juegan entre el swing manouche, el blues, el tango y el rock eléctrico. Todo ello le ha valido gran reconocimiento y varios premios como el Victoire de la Musique y el premio Charles Cobb. Lo escucharemos en su canción Les Sénégalaises, las senegalesas, del año 2004.

para terminar, nos vamos a los años 40 para presentar a Lucien Delisle, una de las voces más apreciadas de mitad del siglo pasado. Fue una cantante popular francesa, con dicción clara y precisa, abordó varios estilos. Fue una de las más destacadas intérpretes en la línea de Edith Piaf y Lucien Boyer. Con su tema Mon Amant de Saint-Jean, de 1942, se convirtió en la más famosa cantante popular francesa de los años 40-50. La escucharemos cantando en ritmo de swing, Souris-moi et dis-moi bonne chance, Sonríeme y dime buena suerte, de 1940. Si tienen comentarios al programa o nos quieren contactar, los invito a hacerlo al correo electrónico oyentes@javerianestereo.com o en las redes sociales, donde nos encuentran en Facebook, Instagram y en X. Estuvo con ustedes Gabriel Suárez, nos acompañó en Ingeniería de Sonido y en la producción Diego Castro. Les agradezco su sintonía, les doy cita para un nuevo programa y entre tanto les digo abierto.

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2: Un saludo muy afectuoso para nuestra querida audiencia de parte de Virginia y su ama, Daniel Ángel, el ingeniero, y este pagano servidor, que venimos hoy a presentarles un programa dedicado a la noche. La noche así escueta, o la noche con algún adjetivo, como es, o sustantivo, como es la noche criolla. La noche criolla creada esta canción por Agustín Lara, y que la interpretó la veracruzana Toña la Negra de una manera sin igual de decir las canciones, como enseguida podrán ustedes constatarlo.

0: Después de escuchar la sin igual voz de Toña la Negra, ahora les traemos esta versión de Noche Criolla, aunque a veces se le conoce también con el nombre de Noche de Veracruz, y esta va a ser interpretada por su propio compositor, y es Agustín Lara. Vamos a escuchar entonces en su propia voz y en el piano esta versión.
1: Esta canción no está exenta de buena poesía, según mi criterio, de lo que dejó Agustín Lara. Noche tropical, lánguida y sensual, noche que se desmaya sobre la arena, mientras canta la playa su inútil pena. Noche tropical, cielo de tisú, tienes la sombra de una mirada criolla, noche de Veracruz, noche de Veracruz.
0: Noche de tibia y callada de Veracruz, cuento de pescadores que arrullan la mar, vibración de cocuyos que con su luz bordan de lentejuelas la oscuridad. Disfruten esta poesía hecha canción de Agustín Lara en su propia voz.

0: Para continuar con este programa dedicado a la noche, vamos a ver qué es la noche. Y es este periodo de tiempo entre la puesta del sol y el amanecer, cuando una parte de la Tierra deja de recibir la luz solar directa y debido a la rotación provoca oscuridad.
1: Sigue a la tarde y antecede a la madrugada, siendo un periodo utilizado principalmente para el descanso, la actividad nocturna o la vida social. La noche se nos vuelve a nosotros, a los que hemos practicado la bohemia, importantísima como parte del día para vivirla a plenitud y alejándonos del trabajo, a veces tan penoso, tan rutinario, y buscar otra distracción para los sentidos.
0: Y distracciones hermosas son también las noches de mar. Y esta es la canción del título que nos trae Rafa Galindo. Y Rafa Galindo fue un cantante de boleros venezolanos que lo vamos a escuchar a continuación.
1: Rafa Galindo tuvo su inclinación hacia la música desde temprano. Primero formó un trío, el trío Antillano. Luego integró la orquesta de los hermanos Rivas y después otra de más calado, como fue la orquesta Venezuela Boy, hasta llegar a la Villos Caracas Boy y a interpretar boleros, que se volvió su especialidad, por la manera de decirlo, por el fraseo romántico que causaba su voz.
0: Este artista logró tener también un reconocimiento en Colombia, sobre todo con su participación en la Villos Caracas Boys. Y justamente esta es la agrupación que en ese entonces fue la más distinguida y le dio la alegría a esta canción que está dentro de un disco recordando el Sans Souci, junto al otro cantante que era Víctor Pérez. Entonces disfrutemos a Rafa Galindo con esta canción Noche de Mar, una composición de...
1: del prolífico compositor venezolano José Reina.

Esta canción que les traemos a continuación tiene un título muy parecido al anterior y es Noche y Mar. Esta es una composición del relevante compositor de Igualapa, Guerrero, México, Indalecio Ramírez. Y nos traen con un estilo muy original esta agrupación que se llama Alma Bohemia, Noche y Mar.

Por la costa chica de Oaxaca hay un legendario trovador trashumante que ha cosechado como una admiración a distancia y se llama Chanta Bielma. Se trata de un hombre. Este hombre va a interpretar justamente Noche y Mar con su voz y su guitarra esta canción de Indalecio Ramírez. 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

Y ahora, siguiendo con este tema de la noche en los boleros, vamos a presentarles Una noche contigo, que la cantará Rodolfo Hoyos, que entiendo que fue uno de los tantos cantantes que acompañó el conjunto de la Sonora Matancera.

Los panchos en los años 1950 lograron una inmensa popularidad en Japón. Ellos se convirtieron en el primer grupo extranjero en aparecer en la televisión japonesa. Además, es que su estilo romántico y la manera de cantar los boleros marcaron la cultura musical niponesa, consolidándose con álbumes como Los Panchos en el Japón. Creo que de verdad quedaron maravillados con esta ciudad y dada su acogida en Japón, muchos hasta de los músicos locales aprendieron el español para poder interpretar sus canciones. Dentro de ellas tenían temas como Tú y yo en Sakurambo, grabaciones de Sakura Sakura y también las que les traemos ahora que representa la noche en Tokio. Y es que la vida nocturna en Tokio es muy diversa, con los rascacielos iluminados, llenos de karaokes abiertos hasta el amanecer, bares pequeños en callejones y discotecas que pues son muy llamativas de este territorio. Con ellos tenemos la canción Noches de Tokio por Los Panchos.

0: Estamos dedicándole este programa de boleros a la noche con Virginia Suama Villegas Tovar en los comentarios y la selección de la música y el técnico e ingeniero Daniel Ángel. Yo soy el pagano servidor que, como siempre, les invitan a que me sigan escribiendo a este email paganocesar@yahoo.com, o si prefieren que me llamen por teléfono a este celular 311-847-4389. También deseo agradecerles a las emisoras nacionales e internacionales que tienen la cortesía de retransmitir nuestros programas para sus diversas regiones. A los amigos que están interesados en los programas anteriores, es muy sencillo y se los vuelvo a indicar. Por Google pongan programas paganos, eso les remite a dos grandes carpetas, la del bolero y la del son grocosongo, donde pueden escoger de más de 300 programas grabados los que realmente despierten su interés.
1: Y por supuesto que el tango no se pudo escapar de esta maravilla nocturnal como es la noche. La orquesta típica Minotto fue un destacado conjunto de tango dirigido por el bandoneonista uruguayo Minotto Di Chico, que el nombre nos parece un poco japonés, pero no, en realidad es más por los lados de la,
0: del italiano.
1: Esta orquesta fue reconocida por su estilo clásico de la época dorada, además que fue dentro de los años 30. Van a escuchar ustedes una canción antigua donde se caracteriza por la fuerza del bandoneón y el ritmo del baile que nos trae esta canción.
0: Y nos sirve también para ilustrar lo que decimos a veces, que el tango también es de Uruguay. Mucha gente se imagina que el tango solamente fue creado en la Argentina, cosa que tampoco es cierta. No es en toda la Argentina, es exclusivo realmente de Buenos Aires y quizá de alguna ciudad vecina como La Plata, que fue contagiada porque estuvo muy de moda en los años 20, 30, cuando pudo mantenerse mucho más allá en el tiempo y que todavía persiste, quedan reminiscencias que sobre todo las practican los jóvenes y para los turistas.
1: Esta agrupación nos trae la noche de plenilunio. El plenilunio es la luna llena, es la fase lunar en la que la Tierra se sitúa entre el Sol y la Luna, alineados de modo que nuestro satélite lunar se ve totalmente iluminado desde la Tierra. Esta, entonces, disfrútenla, noche de plenilunio por la orquesta típica Minotto.

0: La canción que les traemos a continuación se llama Noche Callada. Esta versión la vamos a escuchar en la voz de Monabel y también con ustedes está Salvador Infante. La información que hay sobre el compositor de esta canción es dudosa. Algunos aparece que es Jaime Atria y en otros dice que es Marco Antonio Vázquez. Sin embargo, las dos versiones que les traemos son la misma letra y también la interpretan algunos con un silbido al principio.
1: Monabel nació en Santiago de Chile en el año 38 y muere 70 años después en México. Realmente ella surgió muy rápido y siendo una joven aún, se ganó un premio del Festival de Canción de Benidorm, que era de los más importantes de su tiempo, sobre todo en el estilo de la balada europea. Pero la fama la llevó a México, donde había un cine muy importante, casinos y presentaciones también para grabar en los discos y demás. Entiendo que cuando quiso cambiar de sello discográfico, pues no había tal libertad. Sufrió un bloqueo brutal que la llevó a una decadencia y a una depresión que prácticamente le causó la muerte. De manera que para muchos que creen en que dentro del capitalismo hay libertad de movimiento, eso es muy relativo. Y hay muchas ocasiones en que hay diversas maneras de presionar a los clientes y a los que están bajo algún capital para tratar de conducirlos a donde quieren los dueños del capital.
0: Bueno, juzguen ustedes. Esta canción entonces la vamos a escuchar en la voz de Monabel y otra versión por Salvador Infante, Noche Callada.

0: Gregorio Barrios fue un vasco de Bilbao, nacido en 1911, pero que se trasladó a la Argentina con su familia siendo bastante joven. Este era un hombre de un porte físico muy, muy apuesto, con voz de barítono, una voz media grave y que tenía una manera del fraseo muy singular y brillante, atractiva. No era de públicos de muchedumbres, sino que más bien eran núcleos escogidos los que preferían su voz. Y él cantó de una manera muy singular, nocturnal, que se nos ocurre que nocturnal es todo lo que ocurre durante la noche, que es una creación del compositor mexicano José Sabre Marroquín.
1: El grupo que acompaña a Gregorio Barrios es el trío Iraquitán y es justamente una agrupación de Brasil que allá es donde fallece este artista. Esta canción tiene los siguientes versos. A través de las palmas que duermen tranquilas y se arrulla la luna de plata en el mar tropical y mis brazos se tienden hambrientos en busca de ti.
0: En la noche, un perfume de flores evoca tu aliento embriagante y el dulce besar de tu boca y mis labios esperan sedientos un beso de ti.
1: Siento que estás junto a mí, pero es mentira, es ilusión. Y así pasan las horas y pasan las noches, pidiendo a la vida el milagro de estar junto a ti. Y tal vez ni siquiera en tus sueños te acuerdas de mí. ¡Ay!
0: Entonces, nocturnal por Gregorio Barrios y el trío Iraquitán.

La Pluie qui lente de Claude Debussy, interpretada por Daniel Barenboim. Examinando la descarada partitura de La Pluie qui lente, dice Debussy, me parece que está inútilmente ornamentada con trombones, tambores de marmita, triángulos, etc. Y así se dirige a una especie de salón de lujo que acostumbro ignorar. Hay ciertas torpezas que se pueden evitar fácilmente, así que me he permitido probar otro tipo de arreglo que parece más práctico, y es que no se puede empezar de la misma manera en un salón que en una peluquería. Debussy anhelaba que su música se oyera en peluquerías. Es absolutamente necesario que haya algunas medidas preparatorias. Pero no nos limitemos a las cervecerías. Pensemos en los innumerables tés de las 5 de la tarde donde se reúnen los hermosos públicos con los que yo he soñado. Claude Debussy, 25 de agosto de 1910. Leo con y para ustedes la égloga tropical del Tuerto López. Égloga tropical, epígrafe. ¡Qué descansada vida! Fray Luis de León. Oh sí, qué vida sana la tuya en este rústico retiro, donde hay huevos de iguana, bollo, arepa y suspiro, y en donde nadie se ha pegado un tiro. De la ciudad podrida no llega un tufo a tu corral. ¡Qué gratas las horas de tu vida, pues andas en dos patas como un orangután con alpargatas! No en vano cabeceas después de un buen ajiaco, en el olvido total de tus ideas, si estás desaburrido bajo un cielo que hoy tienes salpullido. Feliz en tu cabaña madrugas con el gallo, oh maravillas que oculta esta montaña de loros y de ardillas que tú a veces contemplas en cuclillas. Duermes en tosco lecho de palitroque sin colchón de lana, y así, tan satisfecho, despierta sin galvana, refocilado con tu barragana. Atisbas el renuevo de la congestionada clavellina mientras anuncia un huevo la indiscreta gallina que salta de un jalón de la cocina. ¿Quién pudiera, en un rato de solaz, a la sombra de un caimito, ser junto a ti un pasguato, panzudamente ahito, para jugar con tierra y un palito? Oh sí, con un jumento, dos vacas, un lechón y una cazuela. Y esto parece un cuento del nieto de tu abuela. Siempre te sabe dulce la panela. Y aún más, de mañanita gozas en el ordeño entre la bruma de una leche exquisita que hace espuma y la espuma retosa murmurando en la totuma. Oh no, nunca te vayas de aquí, lejos de aquí, donde te digo, viniendo de otras playas, que solo en este abrigo podrás, como un faquir, verte el ombligo. Y adiós, que te diviertas como un pitico cimarrón. ¿Quién sabe si torne yo a tus puertas, lo cual cabe y no cabe, a pedirle una torta de casabe? Puesto que voy sin rumbo, cual un desorientado peregrino que va de tumbo en tumbo buscando en el camino cosas que a ti te importan un comino. Y para leer mejor al Tuerto López y leer esa égloga bien despacito, les explico: galvana, coloquialmente pereza, decide.

O poca gana de hacer algo. Los sinónimos: pereza, desidia, desgana, indolencia, flojera, vagancia, boludez, zangarriana. He leído con y para ustedes la égloga tropical de Luis Carlos López, más conocido como el Tuerto López. La égloga está precedida por un epígrafe proveniente de Vida Retirada de Fray Luis de León. Un guiño para guiar la lectura de la égloga tropical, que no es la vida retirada del tópico del Beatus Ile, feliz aquel que renuncia al mundanal ruido, sino una deliciosa égloga del trópico. 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
1: Estamos ya comenzando la sexta semana de Pascua. Paulatinamente nos acercamos a celebrar el misterio de Pentecostés y nosotros continuamos nuestra preparación para vivir con mucha hondura esa solemnidad del Espíritu Santo, profundizando ese camino pascual. En esta oportunidad, la Iglesia nos propone el Evangelio de Juan en el capítulo 14. Cuando Jesús está en la cena después de haber realizado el lavatorio de los pies, despidiéndose de sus amigos. Y allí les dice que les enviará otro paráclito, es decir, otro defensor. El primero fue Jesús mismo, pero ahora, dado lo que pasará, es decir, la pasión, muerte y resurrección de Jesús, el Espíritu será quien continúe defendiendo. Es el Espíritu de la verdad quien ayudará a ser testigos de la verdad de Jesús resucitado y defenderá de las trampas del mundo que busca engañar. Todo esto para decir que, aunque no veamos literalmente a Jesús, su carne, sí que lo sentimos en su espíritu. Por eso no nos sentimos huérfanos, o sea, abandonados, sin amparo, pero sí vemos con mirada espiritual a Jesús resucitado presente en nuestra vida y en la de los demás. ¿Y cómo puedo verlo? Sencillo, recordemos lo que Él hizo en el lavatorio de los pies: servir, lavar, acoger, secar. Todo lleva a la manifestación del amor, y es un amor radical porque no es únicamente amar a quien nos hace el bien, a quien nos cae bien, a quien queremos, que es nuestro círculo, que piensa como nosotros, etc. Es amar también a quien nos hace mal, que nos traiciona, que nos niega, que nos abandona. Jesús lavó los pies de aquellos que lo traicionaron. No fue solamente a Judas Iscariote, sino también a Pedro, que lo negó 3 veces, y también al resto de sus amigos, quien paradójicamente huyeron en el momento decisivo. Así, el encuentro con Cristo ocurre en virtud de la práctica del amor fraterno que Él mismo enseñó. En la reflexión del día de hoy los acompañó Rafael Toleabella, jesuita profesional del Centro Pastoral San Francisco Javier de la Pontificia Universidad Javeriana.
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¿Qué tal, amigos? Bienvenidos una vez más a este espacio dedicado a la música colombiana que ustedes escuchan a través de los 91.9 del FM de Javeriana Estéreo en Bogotá. Una nueva mañana en nuestro país, pero también saludamos en horas de la tarde, en horas de la noche, en horas de la madrugada, a todas las personas que se conectan a través de nuestras plataformas digitales, javerianestereo.com, también nos escuchan a través de Tuning. Iniciamos este recorrido con Armonizando Dúo, que nos interpretaba El Huilense, un homenaje a esta bella zona de nuestro país. Y viene ahora un bambuco a manos de A Fortiori Trío, titulado A Medio Palo. Seguido tendremos a Edison Elías Delgado, con el vals Perdón por Adorarte, una composición de doña Graciela Arango. Los saludamos, Andrés Luengas en la programación, Jenner Bedoya en la presentación.

Subí al ritmo de nuestro encuentro de hoy acá en Música para Colombia, Juan Consuegra con el pasillo Abrazo Apretado. Qué bien nos cae un abrazo apretado a esta hora. Avanzamos esta mañana con la estudiantina Boyacá, que nos va a interpretar una composición del norte santandereano. Vivió muchos años en la ciudad de Medellín. Falleció en el año 2000 el maestro Luis Uribe Bueno. Hablamos de bandolita, un instrumento que él interpretaba a la perfección. Seguido, las comadres de José nos traen el vals Mi Tierra.

Teníamos al dueto La Siembra con el pasillo lento Dolor sin nombre. Luego vamos a escuchar de esta versión del dueto La Siembra a Jessica Alejandra Jaramillo. Nos trae el bambuco Decir Adiós, una nostálgica interpretación realizada en el Festival Mono Núñez, año 2012. Luego Luis Martínez nos va a interpretar el pasillo Señora Prohibida.

Escuchamos al cuarteto antioqueño con un pasillo de Carlos el Ciego Escamilla, Geranio. Viene ahora acá en Música para Colombia, Javeriana Estéreo, 91.9 del FM. En Bogotá, un bambuco con la compositora antioqueña Ana María Naranjo, titulado La Nana, en versión de la agrupación Faoba, integrada por Luisa Sánchez en la voz, Karen Bravo, en la marimba, Edison Moreno en el tiple y Andrés Alarcón en la guitarra. Seguido llega el sonido del llano con la Academia Llano y Joropo y el tema Aquella Noche.

Alberto Díaz continuaba con la sonoridad de los llanos colombianos, nos presentaba El Fugitivo. Y ahora llega un clásico porro del maestro Lucho Bermúdez, Colombia, Tierra Querida, una versión a cargo de la Orquesta Filarmónica de Bogotá. Y finalizaremos esta hora de buena música para Colombia, agradeciéndole a Andrés Luengas, que nos ha acompañado en la programación con la agrupación Piangua, un tema inédito con título Pescando Penas. Se despide de ustedes, Jenner Bedoya, feliz día mañana, muy temprano, nuevamente acá, con Música para Colombia.

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2: Hola, muy buenos días. Gracias por acompañarnos en esta emisión de Primera Página Televisión, Primera Página Radio. Es un placer saludarlos a esta hora de la mañana, cuando son las 6:02. Hoy, 11 de mayo de 2026. Soy Maritza González Cepero y ¿qué tal si escuchamos los principales titulares del momento? La inflación en China sorprendió con leve alza en abril como una señal de reflación. El mundo demanda activo refugio después de que Donald Trump rechazó la respuesta de Irán. Y los analistas empiezan a adoptar ahora un nuevo concepto, el Nation Trade. Y los líderes Xi Jinping y Donald Trump se reúnen en China del 13 al 15 de mayo. Los futuros de Wall Street adelantan una jornada neutra a la espera del dato del IPC de Estados Unidos. El oro desciende hasta los $4,673 y el Bitcoin se cambia a $80,778. 164 mil millones de pesos invertirán para ampliar el aeropuerto José María Córdoba en Río Negro. Iniciamos. Uno de los focos del día pasa por China, donde la inflación sorprendió al alza en abril. El IPC repuntó un 1,2% interanual, por encima del 0,9% esperado y acelerándose desde el 1% previo. El dato supone una aceleración de 0,2 puntos frente al dato del mes anterior y, por su parte, los precios de producción crecieron un 2,8%, su mayor subida desde julio de 2022 y muy por encima del 1,6% previsto. El mercado interpreta estos datos como una señal de reflación en la segunda economía mundial, impulsada por el encarecimiento de las materias primas derivado de la guerra entre Irán e Israel y por el aumento del consumo durante el periodo festivo. La reciente decisión del gigante asiático de suspender exportaciones de tierras raras y de restringir ciertos semiconductores ha elevado la presión sobre las cadenas globales de suministro, especialmente en Europa y Asia. Teherán respondió al plan estadounidense para poner fin al conflicto que ya dura más de 2 meses. El plan se centra en concluir los combates en los frentes y exige una compensación por los daños de guerra. Irán también recalcó que controla el Estrecho de Hormuz, una ruta marítima vital frente a la costa sur del país, por donde transita aproximadamente una quinta parte del petróleo mundial. El estrecho ha estado prácticamente bloqueado durante el conflicto y ahora se encuentra también restringido tanto por Estados Unidos como por Irán. Horas después de que Irán presentara su aparente contraoferta, Trump publicó en redes sociales: "No me gusta. Es totalmente inaceptable", aunque no se proporcionaron más detalles. Estados Unidos ha propuesto poner fin a la guerra rápidamente, seguido de negociaciones más detalladas sobre cuestiones clave, especialmente las ambiciones nucleares de Irán. La respuesta de Irán, transmitida a través de mediadores pakistaníes, exigía reparaciones de guerra, soberanía iraní sobre el Estrecho de Hormuz y el levantamiento total de las sanciones en un plazo de 30 días. El estrecho sigue siendo el principal punto de fricción. El Parlamento iraní y la televisión estatal insistieron en que la vía marítima no volvería a su situación anterior a la guerra, una posición que Washington rechaza de plano. 6:05 de la mañana, después de meses hablando del famoso taco trade, la idea de que el republicano siempre termina reculando cuando las tensiones económicas empiezan a afectar a los mercados, Wall Street empieza a adoptar un nuevo concepto. Ahora se habla del Nacho Trade, es decir, la creciente sensación en el mercado de que el Estrecho de Hormuz podría permanecer parcialmente bloqueado durante más tiempo del esperado, lo que tiene implicaciones enormes para la inflación, el petróleo, bancos centrales y bonos. La gran diferencia es que mientras las bolsas siguen marcando máximos históricos, Gracias al impulso de la inteligencia artificial y los beneficios empresariales, el mercado de bonos ya está empezando a descontar un escenario mucho más incómodo. Un mundo con el petróleo persistentemente alto, inflación más resistente y tipos de interés elevados durante más tiempo. Por eso el National Trade está provocando movimientos muy agresivos en la curva de tipos estadounidense. Wall Street empieza a asumir que la Reserva Federal podría tardar mucho más en relajar su política monetaria si el choque energético continúa presionando la inflación. Aún en medio de la nueva incertidumbre sobre la paz en el Oriente Medio, los estrategas sugirieron que el próximo viaje de Trump a China, uno de los principales compradores de petróleo iraní, podría ser positivo para los esfuerzos de paz. El republicano visitará al gigante asiático para una cumbre con el presidente Xi Jinping entre el 13 y el 15 de mayo, según informaron este lunes los medios estatales chinos. Será el primer viaje importante a Pekín de un líder estadounidense en casi una década y tiene como objetivo mejorar las tensas relaciones entre las dos mayores economías del mundo. Además de la guerra con Irán, se espera que Trump y Xi aborden las disputas sobre aranceles comerciales y Taiwán. También es probable que ambos extiendan la tregua comercial firmada en octubre, según informaron los medios. El encuentro abordará también cuestiones clave como comercio, tecnología, tierras raras, inteligencia artificial, Taiwán o la guerra en Oriente Medio. Los futuros de las acciones estadounidenses apuntan a leves bajas este lunes, mientras los inversionistas evaluaban el potencial de una distensión permanente en la guerra con Irán y seguían de cerca el creciente entusiasmo por la inteligencia artificial. El contrato de futuros del Dow Jones baja 79 puntos, un 0,2%. Los futuros de Standard & Poor's 500 descienden un 0,1% y el Nasdaq 100 desciende un 0,1%. El índice de referencia Standard & Poor's 500 y el Nasdaq Composite, con fuerte presencia de empresas tecnológicas, alcanzaron nuevos máximos históricos la semana que pasó, extendiendo su reciente racha alcista por sexta semana consecutiva. Las ganancias se deben en gran medida a las expectativas de que la administración Trump esté buscando una solución para concluir la guerra contra Irán, que se prolonga desde hace más de dos meses y ha perturbado gravemente los flujos globales y amenaza la estabilidad de la economía mundial. Al mismo tiempo, los inversionistas siguen atentos a la enorme inversión que las grandes empresas tecnológicas están realizando en la construcción de centros de datos para dar soporte a la inteligencia artificial. Seguimos con más noticias. Hablemos del precio del oro. Cae tras el rechazo del presidente estadounidense Donald Trump a la contraoferta iraní al plan de paz estadounidense, lo que mantuvo la incertidumbre sobre la inflación derivada del sector energético. El oro al contado había bajado un 1,1% hasta los 4,662,11 dólares la onza, mientras que los futuros del metal amarillo habían descendido un 1,3% hasta los 4,672,95 dólares la onza. El Bitcoin se estabilizó el lunes, frenando el repunte del fin de semana, ya que las crecientes tensiones con Irán contrarrestaron en gran medida el optimismo sobre los avances hacia un marco regulatorio en Estados Unidos. La criptomoneda más grande del mundo subió un 0,2% hasta los 80,833,9 dólares. Había alcanzado los 82,000 dólares durante el fin de semana, pero el lunes, este lunes, redujo gran parte de sus ganancias. La cautela ante la publicación esta semana del índice de precios al consumidor de Estados Unidos, así como la cumbre de alto nivel entre Estados Unidos y China, también influyeron negativamente en el sentimiento del mercado. Y hablemos de noticias de Colombia. La alcaldía de Medellín anunció una inversión de 164,000 millones de pesos para la ampliación del Aeropuerto Internacional José María Córdoba en Río Negro. El proyecto contempla 26 intervenciones para aumentar la capacidad de atención de pasajeros de 11,5 millones a 17,5 millones anuales. Las obras incluyen la ampliación de 24 módulos de check-in, la instalación de 18 kioscos de auto check-in, nueva tecnología para inspección de equipaje y la adecuación de una sala de espera de 2.150 metros cuadrados con 750 sillas.
3: Medellín tendrá una infraestructura aeroportuaria que responda a las crecientes cifras de turismo que ratifican a la ciudad como uno de los destinos de Colombia preferido por nacionales y extranjeros. Es así como las obras que se realizarán en el Aeropuerto Internacional José María Córdoba, ubicado en el municipio de Río Negro, no solo aumentarán su capacidad de atención de pasajeros de 11.5 a 17.5 millones al año, sino que lo harán más eficiente, cómodo y seguro. En ese sentido, la Administración Distrital, a través del Establecimiento Público Aeropuerto Olaya Herrera, confirmó la inversión de 164 mil millones de pesos, financiados en su totalidad con recursos propios de concesionarios que materializan, mediante el aval institucional para la estructuración y análisis técnico, la voluntad de atender las necesidades regionales de una terminal aérea que responda a los requerimientos y que se consolide como una de las más importantes del país.
4: Hoy Medellín, a través del establecimiento público Aeropuerto Olaya Herrera, da un paso importante para la ciudad y el departamento, porque seguimos fortaleciendo una infraestructura clave para la conectividad, el turismo y el desarrollo económico. El inicio de estas obras de optimización del Aeropuerto Internacional José María Córdoba, que asciende a una inversión de 164 mil millones de pesos, responde al crecimiento de nuestro territorio y a la necesidad de contar con un aeropuerto moderno, eficiente y preparado para el futuro. Porque cuando fortalecemos nuestros aeropuertos, abrimos puertas al progreso, generamos oportunidades, acercamos territorios y consolidamos una región más competitiva.
3: Serán 26 intervenciones enfocadas en brindar mayor comodidad, agilidad y seguridad. Entre las principales está la transformación, que comprende el aumento de 24 módulos de check-in y la instalación de 18 kioscos de auto-check-in, junto con la implementación de una nueva tecnología para la inspección de equipaje, que permitirá atender hasta 1,000 maletas por hora adicionales. Asimismo, se incorporarán 750 sillas en una nueva sala de espera de 2,150 metros cuadrados y 6 puertas de embarque. El proyecto incluye 2 filtros de seguridad nacionales, lo que incrementará la atención en 600 viajeros adicionales por hora. Además, habrá un filtro de seguridad internacional que aumentará la atención a 720 viajeros por hora, y se construirá un edificio para el reclamo del equipaje de 600 metros cuadrados, dotado con bandas, pantallas informativas y servicios sanitarios. De igual manera, se sumarán 6 equipos biométricos de control migratorio y 7 módulos adicionales de migración, y se adelantará la modernización de la infraestructura de conexión para atender 300 pasajeros más por hora. También se habilitarán 6 posiciones para el estacionamiento de aeronaves, lo que permitirá optimizar la operación aérea. Finalmente, se continuará con la gestión para la construcción de una segunda terminal y una segunda pista en el Aeropuerto Internacional José María Córdoba de Río Negro.
2: 6:14 minutos de la mañana. Me despido, no sin antes invitarlos a que nos volvamos a escuchar y ver hacia las 7:02 de la mañana. Ahora, saludo a Kiera Severiche, hoy con Héctor Hernández. Por supuesto, saludo a todos los oyentes y televidentes que nos acompañan a esta hora de la mañana, y a todos los analistas e invitados que nos van a acompañar en la jornada de hoy. Que era muy bonito lunes, espero que haya descansado. Dios la bendiga y adelante.
5: Maritza, muy buenos días, feliz inicio de semana. Yo espero que usted haya podido pasar un muy buen día de las madres, fin de semana del día de ayer. Empecemos hablando de las noticias internacionales relacionadas con la moneda y el par euro-dólar, que están cotizando en 1,17 dólares, alejándose del máximo anual de 1,20 alcanzado anteriormente. Este fortalecimiento del dólar como un activo refugio ante la escalada de las tensiones entre Estados Unidos e Irán está presionando fuertemente al euro. Esta semana los datos de inflación de Estados Unidos van a ser cruciales para poder determinar la dirección del par euro-dólar, ya que podría influir especialmente en las expectativas de política monetaria del Banco Central de los Estados Unidos, de la Reserva Federal. Por otro lado, tenemos que el petróleo Brent se está disparando por encima de los 103 dólares al barril tras el rechazo del presidente Donald Trump a la respuesta de Irán en las últimas horas sobre el acuerdo de paz. La escalada de tensiones en Oriente Medio está amenazando el suministro energético y mantiene significativamente la volatilidad elevada en el sector de los hidrocarburos. La inflación, por otro lado, de IPC de China subió más de lo que se estaba esperando a corte del mes de abril, y esto presiona entonces la política monetaria del Banco Central Asiático y le añade incertidumbre al panorama global justo antes de esta visita que nos estaba contando Maritza, que se va a cumplir desde este miércoles hasta el viernes por parte del presidente de los Estados Unidos directamente en China para tener un encuentro con su homólogo Xi Jinping y definir temas estratégicos entre estas dos importantes economías del mundo. Son las 6 de la mañana, 16 minutos. Vamos a conocer cómo se están comportando los mercados a nivel internacional. Empecemos hablando justamente de Asia.
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5: El Nikkei arrancó con un récord intradía, pero luego empezó a perder impulso durante esta jornada, así que lo que más se registra a lo largo de este inicio de semana es un comportamiento mixto en las bolsas asiáticas. Mientras Japón baja, la bolsa de Seúl vuelve a liderar con ganancias. Y es que el parque Toyota se vio afectado por la presión vendedora sobre acciones relacionadas con inteligencia artificial y también con los semiconductores, así como por el alza del precio del petróleo tras la incertidumbre a partir de lo que ha ocurrido en las últimas horas en Oriente Medio después de este rechazo por parte del presidente Donald Trump a la contrapropuesta que presentó Irán y que calificó como totalmente inaceptable. El Nikkei, principal indicador de la bolsa de Tokio y que agrupa los 225 títulos más representativos, cerró entonces la jornada con una baja del 0,47%, revirtiendo una tendencia alcista con la que tomó o con la que abrió por la toma de beneficios de los inversores y ante la cautela de los resultados anunciados la semana pasada por algunas empresas japonesas. No obstante, la sesión arrancó en verde, impulsada por las ganancias en el mercado bursátil de Estados Unidos, y llegó a alcanzar un récord intradía, pero luego, como lo mencionaba, fue perdiendo poco a poco su impulso. En el caso del TOPIX, que incluye a las firmas de mayor capitalización, este registró un crecimiento del 0,3%, representando en 11,45 puntos, y cerró la jornada en 3,840 unidades. El gigante de telecomunicaciones e inversión SoftBank, que ha apostado fuerte por la inteligencia artificial, registró una baja significativa del 6,33%. La bolsa de Shanghai ganó este lunes 1,8%, mientras que el parque de Shenzhen subió un 2,16%. El Hang Seng, que es el índice de referencia de la bolsa de Hong Kong, cerró este lunes con un leve ascenso del 0,05%, a pesar de que el crudo Brent está reaccionando con una subida del más del 4% a estas nuevas tensiones que se están generando desde Oriente Medio. El Hang Seng China Enterprises, que es el que registra al comportamiento de las compañías de la China continental, cayó un 0,05%, y el Kospi, que es el principal indicador de la bolsa de Seúl, subió un 4,32%, marcando así un nuevo récord en esta racha apoyada en un buen momento por el que atraviesan los valores de semiconductores. Y finalmente tenemos que el Costa, que agrupa empresas tecnológicas y de mediana capitalización, registró sin mayores cambios al cierre 1,207 unidades. Así las cosas. Saludo a esta hora a nuestra analista que ya nos acompaña desde los estudios de Javeriana Stereo, Luisa Fernanda Ballén, quien es Portfolio Manager de Credicorp Capital. Bienvenida, Luisa, muchas gracias por estar con nosotros. Empecemos analizando esta semana con las nuevas tensiones que se dan en Oriente Medio, pero además la última semana, sobre todo en Asia, fue de resultados también empresariales y en general en el mundo. Pero hablando de Asia, ¿qué tanto pudo estar influyendo eso en el comportamiento de los indicadores que estamos viendo y que están registrándose en este inicio de semana?
6: Bueno, buenos días, Kiara, buenos días para todos. Realmente Asia, yo creo que es un mercado que va a continuar teniendo un efecto bien relevante a raíz del conflicto en Medio Oriente y la combinación del efecto de los semiconductores, el crecimiento de la inteligencia artificial. Principalmente lo que estamos viendo es que Asia es quizá de los principales afectados a raíz del conflicto en Medio Oriente, primero por la dependencia que tienen de la energía en el Estrecho de Hormuz, pero adicional tienen un factor que compensa ese efecto, que es el choque tan fuerte que estamos viendo a raíz del crecimiento de la inteligencia artificial, uh-huh, y el soporte tan fuerte que estamos viendo en algunos países por el efecto de semiconductores y compañías que van creciendo en esa línea. Por eso es que empezamos a ver un crecimiento o un comportamiento mixto entre los dos mercados. Vemos un Nikkei, un mercado de Hong Kong, que está un poco más golpeado a raíz, pues, que tienen un efecto más fuerte a raíz del conflicto, y un mercado como el de Corea del Sur, que está muy fortalecido y que cada vez está alcanzando máximos históricos. Entonces, lo que vamos a ver principalmente es ese comportamiento mixto, pero que va a continuar siendo afectado por el conflicto en Medio Oriente, que sí creo que se va a extender por mucho más tiempo.
5: Es decir, el tema de inteligencia artificial no podría mitigar mucho más la situación de lo que se está presentando, entre tanto no hay una solución con Medio Oriente.
6: Correcto, yo creo que igual lo está mitigando y es la razón por la cual vemos un COSPI que cada vez está alcanzando máximos, pero sí, no va a tener como tal un efecto completo de catalizador mientras que el conflicto en Medio Oriente siga. Porque la realidad es que en Asia las reservas, por lo menos de petróleo, también tienen una vida limitada. Estamos hablando que en Asia por lo menos las reservas de petróleo tendrán entre 6 o 7 meses más. Entonces hay que ver si el conflicto se extiende, qué efecto esto realmente tendrá, porque pues ya estaríamos hablando un choque de otra magnitud.
5: 6:21, pasemos de Asia a Europa, donde las bolsas están marchando con altibajos ante la reacción de esto que ha insinuado el presidente Donald Trump de la posibilidad de nuevas acciones militares. Los inversores tenían cierto motivo para el optimismo tras las lecturas económicas positivas en Europa, pero ese respaldo ha estado un poco medido ante la posibilidad de que la subida de los precios del petróleo pueda convertirse rápidamente en una afectación para el gasto de los consumidores, para la confianza empresarial y también ante las expectativas de política monetaria. Mientras se dan entonces estas tensiones en Oriente Medio y vuelve a desestabilizarse la situación, los mercados europeos avanzan de forma mixta. Tenemos que la libra esterlina cede un 0,24% al cambio de $1.36 a medida que el dólar se fortalece por la demanda de activos refugios, mientras que el euro baja y se cambia a $1.17 por euro. Las bolsas europeas abren entonces así: Londres con un 0,25%, la de España en su principal indicador, el IBEX 35, con un 0,09%, bajan la de Frankfurt un 0,11%, la de París está cediendo un 0,78% en esta jornada y la de Milán está cayendo un 0,02%. Hoy en Reino Unido el primer ministro británico se pronuncia en un discurso de gran calado en el que se marca el acercamiento a la Unión Europea como la misión definitoria de su gobierno. Cualquier señal concreta sobre la normalización comercial podría ofrecer un impulso de mediana capitalización para los mercados.
7: Bueno, son las 6:23. Y yo antes de entrar en materia, quiero dedicarle unas palabras a una colega que se nos fue, Bianca Gambino. Ella fue presentadora de City Noticias, pero ella tuvo mucho que ver con el sector financiero porque durante muchos años fue la presentadora del seminario ANIF FEDESarrollo. Y pues por ese motivo, pues tuve la oportunidad de compartir con ella muchas veces. Era una persona, además de ser muy querida, era una persona muy chusca, muy bonita, muy sencilla. Los Montenegro tuvieron mucho que ver con ella porque en la época en que ellos eran los presidentes de ANIF, me estoy refiriendo a Armando Montenegro y a Santiago Montenegro, Bianca estuvo presentando el seminario de ANIF. Esto me lo escribió Santiago. Para los que nacimos en el Valle de Atriz, la muerte de Bianca es particularmente triste. Aunque ella nació en Nueva York de padre italiano, su madre era pastusa. Aura Estela Rosero, hija de un político conservador, Jorge Rosero Pastrana, quien fue gobernador al comienzo del Frente Nacional. Bianca y su madre regresaron pronto a Colombia y mantuvieron estrecho contacto con Pasto, hasta el punto de que Bianca, como señorita Nariño, llegó a ser virreina nacional de la belleza. Su madre, Aura Estela, pues nuestra más enorme condolencia. Y bueno, pues yo no sé si Diego alcanzó a ir a los seminarios de ANIF cuando ella era la presentadora. Ella la afectó un cáncer horrible y bueno, se nos fue ayer. Quería dedicarle eso a estos segundos a Bianca. Bueno, 6:26. Estaba hablando usted de Europa, pero yo la vi muy hablando mucho del dólar. Entonces, a ver, don Diego, empiece a hablar del dólar porque dicen que se fortaleció y que el euro se debilitó. Diego Rodríguez.
8: Muy buenos días, Héctor. Muy buenos días para todos los oyentes de Primera Página, los analistas invitados el día de hoy. Sí, Héctor, pues el mundo está otra vez en incertidumbre, definitivamente, pues a ver qué sucede con la apertura del Estrecho de Hormuz, creo que es la clave específicamente. También ya hay unas posibilidades que Irán busque prolongar el conflicto por lo menos hasta el segundo o tercer trimestre del año, básicamente esperando a que se agoten las reservas de energía del mundo y generando pues algo más de ellos en oportunidad de negociación cuando pues tengamos una inestabilidad energética mucho más profunda. Ojalá ese no sea el caso. Pero pues de todas maneras lo que ha mostrado es que la política inicial de pensar que esto iba a pasar igual que en Venezuela, pues definitivamente no fue. Y está afectando a los mercados. Entonces las noticias positivas pues dan alegría en todos los indicadores del mundo, y cuando no hay noticias positivas pues pasa totalmente lo contrario, Héctor, y es lo que está afectando hoy en día a los mercados, no solamente a las monedas, ¿no?
7: Bueno, no sé si Kiara hizo la presentación de Luisa Fernanda Ballén, que es portafolio manager de Credicorp Capital. Bueno, cuéntenos algo de usted, Luisa Fernanda. ¿Usted dónde estudió? ¿Hace cuánto llegó a Credicorp Capital?
9: Bueno, Héctor, yo soy de La Javeriana. Yo estudié Economía en La Javeriana. Estoy también terminando la maestría de Economía en La Javeriana. En Credicorp estoy hace casi 3 años trabajando en el equipo de soluciones de portafolio. Y hace relativamente 6 meses, 7 meses, cuando Arnoldo Casas pasa a ser director ejecutivo regional, quedó a cargo de todo el tema de mandatos de inversión, que son los mandatos de inversión, básicamente carteras discrecionales, hablando de fideicomisos de inversión y administración de portafolios de terceros.
7: Bueno, ¿y cuál fue el profesor que más la impactó a usted en economía? ¿Quién la ha influenciado?
9: Uy, yo creo que fueron varios, pero en particular fue Álvaro Montenegro, no sé si lo alcanzaron a conocer.
7: Sí, claro, lo he oído.
9: Álvaro Montenegro fue mi profesor de econometría avanzada. Trabajé con él como asistente de investigación, también como monitora en esa época. Uh-huh. Y la verdad, creo que fue el que me dio todo el amor por la economía. Realmente cuando empecé a estudiar economía no me gustaba tanto.
7: Creo que esa materia de econometría, y Dios mío, líbranos, señor.
9: Pero fue por Álvaro que realmente le cogí el amor a esto.
7: Ah, bueno. Bueno, metámonos con Europa y un poquitico de dólar.
9: Listo, perfecto. Digamos que Europa, yo creo que es un continente que se ha venido bien debilitado por, no sé si malas decisiones, pero sí en los últimos años se ha venido golpeando bastante por el comportamiento de que ha tenido la energía. Hace 4 años la guerra de Rusia y Ucrania pues los afectó de una manera relevante. Hacen esa transición energética hacia un poco alimentarse la energía de Medio Oriente y hoy nuevamente están golpeados. Creo que el crecimiento tan bajito que está teniendo Europa en este momento no lo favorece y pues lo pone en un contexto bien, bien, bien frágil en medio de la guerra en la que estamos. Entonces yo no creo que Europa tenga un contexto muy positivo, no al punto de entrar en una recesión, pero crecimientos económicos que se mantengan entre el 1.5, 1.2, que es lo que hemos visto en los últimos años, pues lo va a seguir afectando. En este momento, pues el dólar, pues sin duda alguna, pues mientras que el conflicto se mantenga, va a continuar en una siendo un poquito de fortalecimiento, pero no va a ser un fortalecimiento significativo. Seguramente vamos a seguir viendo un DXY que se mueva entre 99, 101, pero nada más allá de eso, pero que sí nos genere algo de ruido en ese frente.
7: Bueno, muy bien, son las 6 de la mañana y 30 minutos. A las 6:30 vámonos con Latinoamérica.
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5: Wall Street cerró en verde el viernes, mientras que el tecnológico Nasdaq marcó un nuevo récord después de que se conociera el informe de empleo del mes de abril de Estados Unidos, mejor de lo que se estaba esperando. El Nasdaq registró un aumento del 1,71%, seguido por el Standard & Poor's 500, que subió un 0,84%, y el Dow Jones cerró con un 0,02%. Tenemos que en Latinoamérica, entonces, el Merval de la Bolsa de Comercio de Buenos Aires cerró la semana, o cerró puntualmente el viernes, con un retroceso del 2,30%, el Bovespa de Sao Paulo se recuperó con un 0,49%, la Bolsa de México registró un descenso del 0,23%, perdió Colombia con el MSCI Colcap un 2% en la jornada del viernes, y el IPSA de la Bolsa de Valores de Santiago de Chile registró un retroceso del 1,2%.
7: Don Diego, el vecindario.
8: Pues sí, Héctor, yo creo que pese a que Latinoamérica se ha comportado en cierta medida como una especie de refugio frente a todo lo que ha sucedido en Oriente Medio, normalmente lo que siempre pasa con estos choques energéticos es que la deuda y las monedas en Latinoamérica pues tienen un choque significativo, pero pues esta vez no ha sido así. Básicamente el conflicto pues está muy lejos de nuestra zona, ha afectado principalmente a las economías emergentes asiáticas, y eso ha favorecido a países como Brasil y como Argentina, especialmente, que han logrado hacer exportaciones de petróleo y de gas en mayor medida, incrementando pues sus ventas, y eso ha favorecido finalmente una deuda latinoamericana que, a diferencia de otras décadas, pues no tiene hoy en día una participación tan elevada en algunos de los países de deuda externa emitida en dólares, sino más bien en su deuda local, y eso pues ha favorecido también. Y bueno, pero de todas maneras, si el conflicto se alarga, como lo dijimos al comienzo, pues el escenario de inflación para el mundo empieza a cambiar y puede generar, digamos, presiones alcistas para el tipo de cambio para el segundo semestre del año, ¿no?
7: Bueno, 6:32. A ver, Luisa Fernanda.
9: Bueno, yo creo que Latinoamérica se ha visto muy favorecida por dos factores. La primera, el ciclo de commodities en el que estamos, el comportamiento del petróleo, la necesidad por ciertos minerales y ciertos commodities, como puede ser el hierro y el cobre, en este contexto de inteligencia artificial, pues favorece países sobre todo como Brasil, como Chile, y el nearshoring también ha favorecido países como México. Colombia pues también ha venido en esa tendencia, la razón por la cual vemos rentabilidades 12 meses en el grueso de estos países todavía en doble dígito, por encima incluso de un 30%. Ahorita yo creo que en términos locales vamos a estar muy permeados por la volatilidad electoral, que es algo que el ciclo de commodities, pues por muy fuerte que sea, no va a mitigar, al menos en Colombia. La realidad es que parte del retroceso que sí hemos visto en Colombia creo que viene de la mano un poco del contexto actual y de la incertidumbre electoral en la que estamos. Pero yo, en general, Latinoamérica va a seguir siendo un foco relevante para los activos, va a seguir siendo un foco relevante para entrada de flujos, pero que en el corto plazo podríamos ver correcciones significativas y volatilidad relevante, mientras que tengamos una definición en términos presidenciales, por lo menos para Colombia y en el caso de Brasil en octubre.
7: 6:34, nos vamos con los commodities.
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5: Arrancamos con el crudo, el Brent, que está cotizando $103.84 por barril. Esto es una alza del 2,51% y muy similar también el alza del 2,48% para el WTI de Estados Unidos, que sube $97.79 el barril. El gas natural de referencia internacional, $2.83, similar o casi 3% el alza, 2,91%. El de Europa, el gas de referencia, está en estos momentos en 45 euros, subiendo exactamente 3% a esta hora. Pasando a los metales, tenemos que cae el oro un 0,95%, $4,670 la onza. La plata está subiendo leve un 0,58%, la cotización es de $80.78 la onza de la plata, mientras que el cobre está subiendo un 1,50% el precio, $6.34 la libra. Por el lado del café tenemos que está cayendo un 0,15% en estos momentos, $2.74, mientras que el azúcar está en $14.74, alza el 0,31%. Y finalmente tenemos que el carbón en estos momentos está subiendo un 0,98% su precio y la cotización de la tonelada del carbón es de $108.15.
7: Bueno, son las 6:36. ¿En cuánto está el petróleo?
5: El Brent está cotizando en $103.86.
7: Bueno, el petróleo, don Diego.
8: Héctor, afectado el petróleo por las declaraciones del presidente Donald Trump, volvió a estar arriba o consolidándose arriba de los $100 el barril. Y pues así estaremos, ¿no? Creo que la medida específica para todos los mercados, especialmente el de energía, pues es lo que está sucediendo en el estrecho. Digamos que es el driver del mercado de los últimos 2 meses y pues así seguirá siendo por ahora.
7: Uh-huh. Luisa Fernanda.
9: Yo creo que totalmente de acuerdo con Diego. O sea, el conflicto que tengamos en Medio Oriente va a seguir marcando la pauta del comportamiento de los commodities y ahí no hay ninguna discusión. Realmente, mientras que el cierre del estrecho se mantenga, vamos a seguir teniendo un barril de petróleo que seguramente en promedio va a estar hacia los $100 el barril, muy afectado por un día hay pausa, al otro día no hay pausa, otra vez somos amigos, luego ya no nos perdonamos. Entonces, pero al final, si nos ponemos a revisar, yo creo que el promedio ha sido de $100. Y ahí es seguramente donde nos vamos a mantener con las fluctuaciones considerables de cara a las discusiones y a los acuerdos, entre comillas, que se vayan llegando en el camino.
7: Bueno, 6:37. Metámonos rápido, como estamos arrancando semana, a las referencias.
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5: Datos clave que vamos a tener esta semana relacionados con el IPC de Estados Unidos. El mercado busca comprobar si el encarecimiento del petróleo y también de la gasolina pues empieza ya a trasladarse con más intensidad a la canasta de precios, a la compra, y si la Reserva Federal además va a tener un margen real para poder mantener el actual discurso de una prudencia monetaria. Los datos también van a ser determinantes para la expectativa sobre política monetaria y una inflación más alta de lo esperado podría fortalecer el dólar. También esta semana está pendiente pues las cifras de abril que se van a publicar este martes, ofrecen entonces del IPC una perspectiva del impacto de la guerra con Irán en las presiones inflacionarias en Estados Unidos. Lo que se prevé que en los precios del consumidor general aumenten un 3,7% anualizado frente al 3,3% que se había registrado, y la comparación del mes se estima que desacelere un 0,6% desde el 0,9% mensual que había registrado el IPC. En cuanto al subyacente, que es el que excluye artículos volátiles como alimentos y combustibles, espera por parte del mercado que aumente ligeramente un 0,3%. Los analistas están pues atentos a las señales de los aumentos del petróleo crudo, eventualmente pues que reflejen un impacto en los bienes más allá de la gasolina, don Héctor.
7: Bueno, 6:39, ¿qué lo emociona para hoy y para esta semana, don Diego?
8: Pues Héctor, varias cosas. Creo que es una semana importante. Vienen datos de inflación, como bien lo dice Kiara. Vienen datos también de ventas al por menor en los Estados Unidos, que esas son dos balanzas, digamos, importantes, porque la inflación definitivamente sí le está pegando a la persona de a pie americana, definitivamente. Y por el otro lado, pues vamos a ver qué sale del encuentro entre los dos potencias, entre Estados Unidos y China, que pues sin duda alguna también le creará presión hacia la apertura posible del estrecho, ¿no, Héctor?
7: Luisa Fernanda, Ballén. Oye, ¿usted es familiar de Ballén o no?
9: No, se le decía que era. Todo el mundo dice que soy familiar de Juan David Ballén. Creo que nunca lo he visto en mi vida.
7: Ah, bueno.
9: Ni primo lejano. Entonces, bueno. No, bueno, yo creo que esta semana, como bien lo dice Diego, el dato de inflación va a ser muy relevante. Muchos estamos a la expectativa de cuál va a ser el impacto real que va a tener los incrementos en regulados dentro de los precios en Estados Unidos. Y yo creo que no solo en Estados Unidos, sino en general en el mundo. Y eso también, pues, creo que va a tener un avance adicional en el efecto que tenga en alimentos. De cara a la reunión de Donald Trump y Xi Jinping, sí es creo que va a haber espacios de discusión no solo sobre el efecto, el tema del Estrecho de Hormuz, el conflicto en Irán, sino pues Estados Unidos hace mucho ha levantado la mano de cómo puede acceder a las tierras raras que tiene China, ese espacio de negociación, cómo China también puede acceder al mercado americano con todo el tema de los vehículos eléctricos. Entonces creo que va a ser un espacio y 2-3 días de discusión en donde vamos a tener bastante información para ver esto hacia dónde sigue avanzando.
7: 6:41, por favor, total silencio, total silencio. Se nos fue otro sonido, pero bueno, no importa. Bueno, esto se debe a don Diego Rodríguez. El sonido, bueno, no sé si ese es el sonido, además.
8: Ese es el, suena más duro. Y cuando usted va a ver la pantalla suena eso muchas veces, ta ta ta ta ta ta.
7: Bueno,
8: pero bien.
7: Es el sonido de la pantalla. Estamos hablando de quienes están operando en el mercado cambiario, en el mercado del dólar, en la plataforma de CFX. Y yo titulé una nota de Diego, decía
5: la columna de todos los domingos.
7: Uy, pero usted tiene ahí una hincha, ¿no?
8: Está muy bien.
7: Trin, sonaban las pantallas del dólar, que lo disparó en minutos 105 pesos. Fue una barrida, no de un trader, sino, oh sorpresa, de una escoba pública. Bueno, a ver, entremos en materia, porque ahí está Daniel Támara, quien nos va a ayudar a entender un poco lo que sucedió.
8: Pues sí, Héctor, es que las operaciones que ha efectuado Crédito Público en compra de divisas ha afectado al mercado en su forma como las han ejecutado, que no son no son ortodoxas realmente. Usted se acuerda, hace unos 2 meses aproximadamente hizo una compra también significativa, faltando 5 minutos o muy poquitos minutos uh-huh. para el cierre, y generó también un movimiento de cerca de 100 pesos en el tipo de cambio, sin ninguna necesidad real, ¿no? Entonces, ese sistema que usted dice de cuando suena la caja registradora, hacíamos esa analogía en la columna de Comité de Inversiones.
7: Volvamos a oír el sonido de la caja registradora. Eso. Claro,
8: entonces, cada vez que usted, para los oyentes, cada vez que usted hace una compra o una venta en el sistema de negociación de divisas, suena una cajita registradora, ¿sí? Y en la jerga, digamos, hay una posibilidad que es cuando usted quiere comprar, digamos, o vender, pero en este caso el ejemplo de comprar, que fue lo que hizo Crédito Público supuestamente o muy posiblemente, pues usted ve en el mercado una pila, una orden, digamos, de ofertas del mercado al cual todos los intermediarios están interesados a comprar y a vender. Cuando usted las toma todas, ¿cierto? Porque usted necesita hacer una operación grande, 50, 100, 200 millones de dólares, usted sale y compra todo lo que se está ofreciendo. Eso se llama barrer el mercado. Entonces, cuando usted compra todo eso, pues suenan muchas registradoras. Entonces es chaquete, chaquete, chaquete. Y es un ruido, digamos, como interesante. En la columna decimos que muchas veces en las mesas de dinero, pues uno le subía el volumen a los parlantes cuando tenía una operación grande y hacía ese barrido, y pues eso sonaba todo y todo el mundo quedaba en la mesa de dinero, ¿qué está pasando? Y pues claramente había un movimiento grande del tipo de cambio. Pues bien, desafortunadamente pasó eso el miércoles de la semana pasada, en el cual Crédito Público pues hizo una compra.
7: ¿Y por qué desafortunadamente?
8: Pues porque generó un nivel de volatilidad, Héctor, de más de 100 pesos del tipo de cambio.
7: 105 pesos se subió.
8: Exacto. Y esto, digamos, tiene una interpretación un poquito más técnica, Héctor. Que hablando con varios operadores, lo que se entiende es que había un vencimiento de forward grande para ese día. Es decir, el mercado en principio le hizo una cobertura vendiéndole dólares sin entrega a la Dirección de Crédito Público con vencimiento ese día, ese miércoles. Había un vencimiento cercano a 1,000 millones de dólares. Entonces, lo que me comentan los operadores con los que hablé es que ese vencimiento en la mañana, entonces usted imagínese, usted en la mañana llega como operador de divisas y lo primero que pregunta, aparte de ver qué está pasando con el DXY, qué está pasando con las monedas, qué está pasando con todo, es cómo están los vencimientos de forward sin entrega, porque el vencimiento de forward sin entrega pues me da una sensibilidad si hay mucha caja.
7: ¿Eso es lo que dicen non-delivery?
8: Sí, el non-delivery forward. Okay. Entonces, que son forward sin entrega para los oyentes. O sea, uno puede negociar dólares a futuro con entrega física o sin entrega física. que se liquidan con el promedio del día, del mercado, uh-huh. lo que se negocia en el día. Entonces, cuando hay muchos dólares en caja, como era en este caso, ¿sí? Porque también aquí para los oyentes, cuando alguien necesita comprar dólares a futuro y el banco se los vende, lo que hace el banco es que los compra, se los compra hoy y los guarda para el día del vencimiento, ¿sí? Si son con entrega, se los entrega. Fácil, se acabó el negocio. Cuando son sin entrega, el contrato se liquida con el promedio de negociación del día. Uh-huh. Es decir, los dólares físicos tienen que venderlos. ¿Eso
7: será con entrega o sin entrega?
8: Sin entrega.
7: Sin entrega.
8: Entonces el banco tiene que salir a venderlos.
7: O sea, era delivery.
8: Non-delivery.
7: Non-delivery,
8: sin
7: okay.
8: entrega. Entonces el banco tiene que salir y venderlos en el mercado al promedio. Como es una operación tan grande, pues realmente no es fácil la gestión. Entonces el operador dice, oiga, el DXY se está cayendo. Las monedas en Latinoamérica están fortaleciéndose. Y hay un montón de flujo en FIX que se llama directamente, que es dólares que tengo que vender al promedio, pues muy seguramente hay una oferta muy grande de divisas, el dólar se va a caer. Y todo iba pasando normal, el mercado tranquilo, la gente gestionando su FIX, y de pronto hacia las 9 y 10 de la mañana volvió una operación y empezó alguien a comprar. Como es un mercado ciego, nadie tiene certeza efectivamente de quién fue, pero pues hay la gran sospecha que fue Dirección de Crédito Público. Empezaron a comprar, a barrer, a hacer sonar esa registradora, así tiqui, tiqui, tiqui, tiqui, en montos de 50 millones de dólares. Entonces suba y suba y suba y suba el mercado. Y el mercado logró subir hasta casi 3.800 pesos. Y a la hora siguiente volvió y se desplomó a 3.700. Entonces eso generó varios efectos. Lo primero es que claramente ese promedio se subió, ¿no? Se subió el promedio. Y segundo, que le dio la oportunidad a varios operadores que con experiencia se dieron cuenta, oiga, aquí está saliendo a comprar a alguien
7: grande.
8: Grande, y aparte de eso, desorganizadamente, barriendo pantalla muchas veces, ¿sí? Ya sabemos que hay un vencimiento de FIX. Entonces usted como trader, acuérdese que usted termina operando con lo que está sucediendo y con lo que usted está sintiendo en ese momento. Entonces muy seguramente los operadores dijeron, oiga, aquí están comprando el FIX y lo están comprando a las malas. Además que ya sabía cómo opera ese posible director o ese posible crédito público, porque finalmente salen a comprar y a barrer de manera desorganizada. Entonces, pues, ¿qué hago yo como trader? Salgo y pongo posiciones. Si el dólar está a 3.700, pues me pongo por allá vendiendo 20 millones de dólares a 3.780, a ver si alguien sale y me pega. Y efectivamente le pegan a 3.780 y a los dos minutos el dólar está otra vez a 3.700. Entonces, pues el señor muy seguramente le hizo la semana, el día o el mes al mercado. Entonces, esto es una situación que estuvo sucediendo, Héctor, que era fácilmente corregible. ¿Por qué? Porque como el negocio tocaba hacerlo al precio, es decir, los bancos tenían dólares en caja que tenían que vender al promedio. Y si la operación se hizo así como crédito público se está pensando que se efectuó, pues tenía que comprar dólares muy posiblemente al promedio, ¿sí? Si se hace al promedio, nadie gana ni pierde. Entonces la forma en la que normalmente se hace es que usted habla con la contraparte y le dice, oiga, véndame los dólares al promedio del día. Y a la contraparte le sirve también vendérselos al promedio del día, porque pues es un riesgo muy grande. Y si eso se efectúa así como normalmente se hace en el mercado FIX, pues resulta que no hay esa volatilidad y el efecto de los 1.000 millones de dólares de caja del día, pues no pasa nada. Resulta que una operación, Héctor, de 1.000 millones de dólares, multiplique cada peso que se pague de más, son 1.000 millones de pesos. Y el movimiento del dólar pasó de 3.680 a 3.780. Entonces póngale que mal contado pudo haber habido, no sé, un incremento de 20, 30, 40, 50 pesos. Multiplique eso por 1.000 millones de dólares. Eso fue mucho.
7: ¿Por 1.000 millones?
8: 1.000 millones de dólares. Por 50 pesos.
7: Okay.
8: Si fueron 50 pesos, fueron 50 mil millones. Si fueron 20 pesos, fueron 20 mil millones de pesos. Si fueron 10 pesos, fueron 10 mil millones de pesos. O sea, cualquier cifra es enorme. ¿Sí? Uh-huh. Porque la cifra de los 1.000 millones.
7: Pero dejemos que Daniel Tamara nos. No, pero
8: póngala,
7: diga,
8: él póngala, está, trae la caja.
7: A ver, que otra vez la caja, él está emocionado con la caja, don Diego.
8: La caja de hace 10 años,
7: hombre. Bueno, don Daniel Tamara, a ver, opere en el mercado, a ver.
10: Héctor, muy buenos días para usted, para todos los oyentes. Sí, o sea, efectivamente, todo lo que dice Diego de la compra de dólares de Hacienda el miércoles pasado, poco más de 1.000 millones de dólares, que como lo registramos en su momento, hace trepar el precio del dólar y las compras promedio se hicieron a una tasa de cambio de cerca de 3.795 pesos. De hecho, el viernes nosotros revelamos que lo que pasa es que la caja del gobierno en pesos se viene ubicando en mínimos históricos y el comportamiento no ha cambiado mucho. Hay estacionalidades o días en los que los depósitos del Tesoro suben, pero en general las fechas de corte siguen mostrando que la caja de gobierno en pesos sigue ubicándose en mínimos históricos o cerca mínimos históricos en promedio en el año. Y entonces en esta circunstancia, en primera página se dio cuenta que la liquidez para comprar esos dólares salió de realizar nuevas colocaciones directas a entidades públicas, no solamente de TES, sino también de TES corto plazo nuevamente, sumando ambas dan cerca de 3.9 billones de pesos, que fue la liquidez que a una tasa de cambio de más o menos 3.795 pesos da, digamos, la liquidez suficiente para comprar los poco más de 1.000 millones de dólares que se cargó Hacienda el miércoles pasado. Entonces fue una operación que no solamente incluyó la compra de dólares, sino también la colocación directa de deuda pública, tanto de largo plazo como de corto plazo, para generar la liquidez suficiente de cara a realizar estas adquisiciones de dólares, Héctor. Entonces es una operación que ya, digamos, a un mecanismo que ya ha utilizado la Dirección de Crédito Público anteriormente. Recordemos que algo similar ocurrió con la recompra de TES, donde también realizó colocaciones directas. Lo que pasa es que la recompra de TES le salió por debajo de lo que esperaba, entonces la liquidez que le sobró de esas colocaciones directas la utilizó para comprar dólares e ir a hacer la recompra de Yankees, y también la había utilizado el año pasado, por ejemplo, en la recompra que utilizó de Yankees también hacia noviembre, cuando las colocaciones en euros también fueron insuficientes y le tocó también salir a comprar dólares para cerrar esa recompra de Yankees, y utilizó la misma figura de realizar colocaciones directas. Entonces son varias figuras, Héctor, y eso deriva también en esa compra que hizo Crédito Público el miércoles pasado y que, como dice Diego, pues afectó el normal funcionamiento del mercado cambiario.
7: A ver, Luisa Fernanda Ballén, ¿usted cómo vio eso? ¿Qué sintió? ¿Cómo analizó la intervención que hizo la Dirección de Crédito Público en el mercado cambiario?
9: Pues yo no sé si uno ya debería estar acostumbrado a las intervenciones del mercado cambiario por parte del gobierno. No es la primera vez que pasa. O sea, varias de las rupturas que hemos visto en la tendencia del dólar, yo creo que en los últimos meses, ha sido por intervenciones del gobierno. Esta en particular creo que me dolió bastante para los portafolios, en el sentido de que muchos estábamos esperando ese piso de los 3.560, pero que se quedara muy cercano entre 3.560, 3.615, y eso daba todavía espacio para comprar. Que de un minuto para otro pasáramos de 3.650 a casi 3.800, pues sí deja oportunidades sobre la mesa para aquellos que no se metieron en dólares y volvimos a niveles de muchos meses atrás. Y entonces sí, sí creo que tuvo como sus dos efectos, pero de alguna manera no me sorprende. Ya el comportamiento del dólar no está viniendo de la mano de tal vez el fundamental, sino está también muy soportado en flujos que van más allá de lo macro y de incluso el comportamiento micro del mercado.
7: Bueno, ahí está diciendo Daniel Támara que pues obviamente cuando usted compra dólares está entregando pesos.
8: Claro.
7: ¿No?

0: mencionó acá, que era hacer una operación de carry trade. Es decir, me endeudo en una moneda más barata e invierto, digamos, en una moneda más costosa, tratando de sacar un diferencial de tasas de interés. Y aparte de eso, de ese view, digamos que es un view de un fondo especulativo, no tanto del manejo de las finanzas públicas.
1: Pero Hacienda en el pasado también había hecho intervenciones cambiarias, ¿o no?
0: Claro,
1: pero... Cuando usted operó... Eso fue hace tiempo, sí. ¿no?
0: No, y yo creo que hay que acostumbrarse. Hay que acostumbrarse, Héctor, como bien lo dice Luisa, porque resulta que si no gana Cepeda, ¿sí? Pues la posibilidad de más riesgos de revaluación están en el mercado. Y no hay comprador grande. O sea, el único comprador grande que hay hoy en día es el gobierno. No hay porque los fondos están fuera de compra. Y el offshore va a estar vendiendo por el diferencial de tasas de interés y el cambio de gobierno. Entonces, muy seguramente, tanto el Banco de la República, que de pronto no tiene el mismo incentivo por su manejo de inflación, pero al
1: gobierno... Bueno, ¿y si gana Cepeda?
0: No, si gana Cepeda, pero no van a tener que, de pronto, más bien es pensar en vender dólares, porque yo creo que el ataque a la moneda va a ser importante si llega a quedar este señor, que ojalá no sea así. Entonces, Héctor, el punto es que esta estrategia, lo primero que digo, o sea, la forma de hacerlo, la ejecución del diferencial de tasas es una operación más pensada para un fondo de cobertura, un fondo especulativo, un hedge fund, ¿sí? Segundo, el instrumento que utilizaron, que es un TRS, es un instrumento que utiliza un hedge fund, no un gobierno. Eso es un instrumento que se utiliza para personas que no tienen cupo de crédito y que quieren hacer operaciones grandes, ¿sí? Segundo. Y tercero, la ejecución, por lo menos en materia cambiaria, ¿sí? Pues ha sido tremendamente influyente en el mercado, mal ejecutada, ¿sí? Podría decir la palabra que es fuerte, pero es como si estuviera una persona inexperta haciendo esa operación en divisas, ¿sí? O de pronto muy experta, no lo sabemos, ¿sí? Pero no es una buena sensación para los operadores de mercado ver cómo se está manipulando el mercado de divisas, ¿sí? Ahí, ¿qué está pasando? Es que realmente la volatilidad que está generando genera preocupación. Imagínense un importador, como bien lo decía Luisa, no solamente el portafolio, sino un importador que estaba esperando comprar dólares. Usted llama a su trader y le dice, no, tranquilo, esto está 3,600 pesos, esperemos un poquito. Cuelga y sale a hacer sonar la registradora, la dirección de crédito público, y me sube el mercado 120 pesos. ¿Cuánto vale eso en términos de inflación? ¿Cuánto vale eso en términos de riesgo cambiario? ¿Sí? Sin necesidad, porque vuelvo y digo, sin necesidad. ¿Por qué sin necesidad? Y lo repito otra vez, Héctor, para haber cubierto esa operación de fix, era sencillamente haber llamado al banco y decirle, véndame los dólares en caja que usted tiene al promedio del mercado. Y el banco feliz se los hubiera vendido porque tampoco quería manejar ese riesgo de tipo de cambio ese día. Pero no se hizo así. Uh-huh. Hay una necesidad de hacer sonar ese sonidito que a nosotros los traders nos encantaba subir el volumen. Pues una cosa es manejando riesgo privado y otra cosa es manejando riesgo
1: público.
0: Hubiera
1: estado en la mesa, hubiera bajado el volumen.
0: No, si hubiera estado en la mesa, muy seguramente lo que hubiera hecho es ponerle puntas bien grandes por allá a 3,750 y hacerme el año. Porque pues, regaló plata a los traders, sin duda alguna, ya lo tienen cachado. Entonces el día que haya vencimiento, pues ponga puntas locas por allá, que era otro término que puse en la columna. Las puntas locas, ponga puntas locas, que eso le pega.
1: Esas puntas locas muy arriba, el AMB no les...
0: Pues tengo entendido que la dirección del Tesoro no está en el circuito de la AMB, ¿sí? Entonces, pero es una situación de mercado que la forma de operar pues me da esa oportunidad, ¿sí? Uh-huh. Entonces, por ponerle un ejemplo a los oyentes.
1: Pero bueno, es que son las 6:59, no, yo quiero que Luisa Fernanda me diga, ¿usted qué sabe de los otros mercados? Por ejemplo, en Estados Unidos, ¿será que el Tesoro interviene así?
2: No, nosotros no hemos visto una intervención de esa magnitud, la verdad. Aparte es que el mercado de Estados Unidos es muchísimo más grande. Entonces, para tener una intervención, un movimiento de esa magnitud, tendríamos que mover recursos gigantes. Pero no, porque es un movimiento irresponsable. O sea, realmente uno no puede involucrarse ni afectar la tendencia del mercado de esa manera, porque sí genera temas de especulación, temas de confianza, que luego van a repercutir en el futuro. Entonces, en Estados Unidos, sí, no lo hemos visto. En
1: bueno, estamos en un gobierno de izquierda que estaba... está jugando al mercado.
2: El gobierno de la innovación.
1: No, al mercado, en el mercado, está jugando al mercado. porque sí. el mercado el

0: mercado es el bueno, en este caso el mercado le puede estar pasando cuenta de cobro, porque puede terminar comprando dólares mucho más caros de los
1: que compró más caros. Mucho más caros. Los compró más caros. Y cada peso vale 1,000,000,000 de dólares.
0: Nos vamos ahí. Eso, bueno. Operó el mercado y operó primera página. Nos vamos a las 7 en punto, al corte de las 7.
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8: 7:04 de la mañana, seguimos con más noticias. El Congreso debatirá este martes adición presupuestal por 500,000,000,000 de pesos. El gobierno renovó contrato por 10,000,000,000 de pesos por asesoría sobre sanciones de Estados Unidos a Petro. Regasificadora de Cartagena saldrá de servicio 5 días por mantenimiento. Montería recibió el primer vuelo internacional de reconocimiento desde Quito. Las acciones de Nintendo caen un 8% tras la subida de precio de la Switch 2. Iniciamos. La mesa directiva de la Comisión Cuarta de la Cámara de Representantes citó para este martes 12 de mayo para la presentación del gobierno la adición del presupuesto general de la Nación 2026 por 1.000 millones de pesos. La reunión se llevará a cabo a las 9 de la mañana en el Salón Elíptico del Capitolio Nacional. Habrá llamado a lista y verificación del quórum, orden del día de la sesión conjunta de las comisiones económicas terceras y cuartas de la Cámara de Representantes y del Senado de la República. Se encuentran citados ministros de Hacienda y Crédito Público, Germán Ávila Plazas, la directora general del Departamento Nacional de Planeación, Natalia Irene Molina Pozo, la directora general Instituto Colombiano de Bienestar Familiar, ICBF, Astrid Eliana Cáceres Cárdenas. El gobierno nacional prorrogó el acuerdo de 10.000 millones de pesos firmado con la británica Amadeus Consultancy Limited, la microempresa de 2 empleados contratada por la presidencia para asesorar jurídicamente al Estado colombiano frente a las sanciones impuestas por Estados Unidos al presidente Gustavo Petro. La modificación contractual mantiene intacto el valor total del acuerdo y el esquema de pagos, 4 desembolsos de 2.500 millones de pesos, equivalentes a 500 mil libras esterlinas cada uno, condicionados a la entrega de informes técnicos, análisis de riesgo institucional y recomendaciones jurídicas estratégicas sobre el régimen de sanciones financieras internacionales. Según la prórroga, el Departamento Administrativo de la Presidencia de la República creó, además, una mesa técnica de apoyo para revisar de manera inmediata los informes entregados por la firma extranjera y agilizar la aprobación de los pagos. El documento insiste en que el contrato está excluido de la tabla ordinaria de honorarios de la presidencia por tratarse de servicios altamente calificados de carácter especializado y de confianza. Cabe recordar que la prórroga fue aceptada formalmente el pasado 30 de abril por Marina Pojipko y Daniel Martín Kovalik, representantes de Amadeus Consultancy. En una comunicación dirigida al secretario jurídico de presidencia y supervisor del contrato, Augusto Ocampo, los contratistas manifestaron su aceptación integral de las nuevas condiciones y su disposición para formalizar la modificación. Cabe resaltar que el contrato ha estado rodeado de cuestionamientos desde su firma debido al alto valor comprometido, la ausencia de un proceso competitivo abierto y el perfil de la empresa contratada, una pequeña consultora británica creada en 2017 con activos limitados y apenas 2 empleados reportados en los registros mercantiles del Reino Unido. La Procuraduría General mantiene abierta una indagación preliminar sobre el proceso contractual mientras se evalúa si existen méritos para abrir una investigación disciplinaria. La regasificadora de Cartagena, la única infraestructura de entrada de gas importado al país, saldría de servicio durante 5 días por un mantenimiento preventivo que se adelantaría para finales de julio. Los trabajos se realizarían entre el jueves 30 de julio y el lunes 3 de agosto de 2026, antes del periodo de mayo de mayor presión previsto por el Niño. El cambio en el calendario busca evitar que la terminal esté fuera de operación hacia finales de año, cuando tradicionalmente se hacen estos mantenimientos. SPEC LNG, operador de la terminal, suele realizar estas labores en octubre o noviembre, pero esta vez el ajuste responde a una coordinación entre el sector de gas natural y el de energía eléctrica. La decisión se da en un contexto de preparación frente al fenómeno del Niño previsto para el segundo semestre de 2026. La preocupación del sector es que una parada de la regasificadora en los meses de mayo de mayor exigencia pueda coincidir con bajos niveles de embalses y con una mayor necesidad de generación térmica a base de gas natural. La terminal cumple un papel estratégico porque recibe gas natural licuado que llega en barcos desde el mercado internacional y lo transforma nuevamente en gas para su uso en el país. Esta infraestructura abastece principalmente a plantas térmicas, pero también ha ganado importancia para atender parte de la demanda esencial. De acuerdo con la información entregada, la solicitud de adelantar las obras provino de las plantas térmicas. Alejandro Castañeda, presidente de la Asociación Nacional de Empresas Generadoras, ANDEG, explicó que el cambio fue coordinado con HOG LNG, operador de la unidad flotante de almacenamiento y regasificación conocida como FSRU. De otro lado, el aeropuerto de Los Garzones de Montería recibió el primer vuelo internacional de reconocimiento procedente de Quito, Ecuador, operado por la aerolínea Aeroregión en el marco de las acciones previas al inoficial de la ruta internacional Quito-Montería-Panamá. La aeronave aterrizó en la terminal aérea como parte de los preparativos operativos para la apertura comercial de la conexión programa para el próximo 11 de junio. Con este vuelo, la capital cordobesa avanza en su proceso de internacionalización aérea tras más de una década de gestiones para concretar este objetivo. El alcalde de Montería, Hugo Kerguelen García, afirmó que el aterrizaje del vuelo representa el cumplimiento de una de las metas trazadas por su administración para impulsar el turismo, la competitividad y la economía local. Kerguelen precisó que el logro es resultado de un trabajo articulado entre el sector público y privado, orientado a adecuar el aeropuerto a los estándares internacionales exigidos para la operación de vuelos al exterior. Y hablemos de las acciones de Nintendo. Se desplomaron después de que el gigante de los videojuegos advirtiera que las ventas de su consola insignia, la Switch 2, caerían este año fiscal y tras aumentar el precio del dispositivo debido al aumento de los costes de la memoria. Las acciones de Nintendo cerraron con un descenso del 8,4% en Tokio, Japón, a 7.020 yenes, su nivel más bajo desde agosto de 2024. Las acciones han caído un 34% este año. El viernes, Nintendo anunció aumentos de precio para su consola Switch 2 en mercados del mundo debido a un incremento sin precedentes en el precio de los chips de memoria, impulsado por el auge de la infraestructura de inteligencia artificial que ha aumentado el coste de producción del dispositivo. Nintendo anunció que prevé vender 16,5 millones de unidades de la Switch 2 durante el presente año fiscal, que finaliza en marzo de 2027, una cifra inferior a los 19,86 millones vendidos desde su lanzamiento en junio del año pasado. Esta caída prevista en las ventas de la consola, que tiene menos de un año, está generando preocupación entre los inversionistas. 7:11 minutos de la mañana, con esta información de Nintendo me despido, no sin antes invitarles a que nos volvamos a ver hacia las 10:20 de la mañana, pero ustedes continúen con Primera Página Radio, con Héctor Hernández, Kiara Severici y nuestros invitados especiales. Héctor, usted tiene la palabra, muy buenos días.
0: Buenos días, Maritza, muchas gracias por la información que nos suministró. Son las 7 de la mañana y 12 minutos. Bueno, estábamos con la operación que se hizo, eso fue el miércoles pasado, ¿no?
7: Sí, el miércoles pasado.
0: Yo quiero, óigame, ¿y Daniel Támara?
9: Se nos fue.
0: Bueno, busquemos a don Daniel Támara para terminar de hablar de este tema. No, pero necesito es a Daniel Támara, por favor, ayúdenme con eso. No sé por qué se desconectó. Bueno, aquí me escriben gente de operadores de TES que dicen la intervención en TES ha sido pésima también. Tiene la curva totalmente descuadrada y con sus ventas ha llevado las tasas a niveles históricos. El director de crédito público ha sido experto en comprar caro y vender barato. Eso me dicen, pero no sé si eso sea así o no. Bueno, usted estaba hablando, es que a veces usted utiliza términos, don Diego Rodríguez, hablando de la operación, que vale la pena que el mercado, que el oyente los conozca, no el mercado, sino los oyentes. ¿Qué es eso de FIX?
1: Sí, el FIX es para las operaciones de forward que no tienen entrega. El contrato de futuros, por decir algo, digamos alguien compra dólares, está hoy a 3.600 pesos y compra para dentro de un mes a 3.630, ¿sí? Sin entrega. El día de vencimiento, que está a 3.630, ¿sí? El dólar asumamos que está a 3.600, ¿sí? Uh-huh. Y ese día de vencimiento, hay un vencimiento a 3.630. ¿Cómo se liquida ese contrato? El contrato se liquida con la tasa promedio de negociación de ese día de vencimiento. Entonces, si el promedio estuvo en 3.615, ¿sí? Y el señor había comprado, entonces pierde esos 15 pesos, ¿sí? Si el dólar está a 3.645.
0: ¿Pero del promedio de lo que va en la jornada o...?
1: Del promedio de cierre, a lo que cierra el promedio.
0: Ah, ok.
1: Entonces, ese promedio es la tasa de referencia para liquidar los contratos forward.
0: Que eso es muy parecida a la TRM al final del día.
1: Es muy parecida, claro, es muy parecida a la TRM. Entonces, ese es el que se denomina el fix de mercado, ¿sí? Uh-huh. Entonces, resulta que un banco que vende los dólares, ¿cierto? Vende. A él le van a liquidar ese contrato contra el fix. Pero él vende los dólares sin entrega, ¿sí? Pero para cubrir la operación él los tuvo que comprar inicialmente. Entonces tiene que salir a venderlos al mercado. Para no perder en el derivado completo, tiene que vender esa caja al promedio del día, que es el fix. Si él vende por abajo, pierde en el fix. Y de pronto, si pierde mucho, pues puede perder en el negocio completo del derivado. Si lo vende por arriba, va a ganar un poquito más en el fix. Entonces, ¿qué quisiera el operador de derivados? Muchas veces, él ya se ganó la plata cuando hizo la operación del derivado hace 30 días. Ya se la ganó, ¿sí? Él pone en riesgo esa plata en el fix. Entonces, lo que él quisiera es eliminar ese riesgo. Entonces, venderle a alguien esa caja a precio de fix, a precio del promedio, para no tener más riesgo en esa operación de tipo de derivados, que realmente es una operación más de tasa de interés que tipo de cambio. Entonces, bajo ese orden de ideas, volviendo a esta transacción tan grande de $1,000 millones, por eso la forma ortodoxa de haberla hecho sin influenciar el mercado y no generarle problemas de PIG a nadie, ni volatilidad al mercado, era haber cerrado las dos contrapartes al precio del promedio del día, que se hubiera podido haber logrado, porque habían unos agentes que tenían la caja y había otro agente que necesitaba la caja para efectivamente pagar las obligaciones de afuera. Y no hacer lo que sucedió, que fue barrer el mercado varias veces, subir los 100 pesos, hacer que el fix le salga más caro al agente que tuvo que vender, muy posiblemente perdió, y aparte de eso, el gobierno pues terminar comprando los dólares muchísimo más caros, porque el precio efectivamente lo movió varias decenas de pesos hacia arriba por esa operación tan grande de compra.
0: Oiga, usted dice una cosa de claro, hace subir el fix, o sea, la operación hizo subir el promedio.
1: Claro, y el precio
0: de
1: compra.
0: Y al hacer subir el promedio, entonces el precio de compra se encareció para aquellos que estaban transando. Mire lo que me dice Mauricio Zúñiga, dice, el sonido es un bálsamo para unos y una tortura para otros, dependiendo de qué posición se tiene. Lo otro es que se disparan los stop loss, concepto que Diego conoce muy bien. A ver, ¿qué es el stop loss?
1: Sí, Héctor, evidentemente cuando usted hace una operación de estas que barre el mercado y usted es el que la hace, pues usted es el que tiene la información de lo que está pasando, porque usted sale y compra mucho, entonces hace sonar, hace registrar lo que dice Mauricio, pues usted está contento, y por lo menos en el comienzo, falta el que pase en el mercado después, de hacer mover el mercado de esa manera. El que está del otro lado, que es el que recibe el golpe, pues no necesariamente puede que esté muy contento, sí o no, pero pues no necesariamente, que es a lo que se refiere Mauricio.
0: Bueno, en ese caso, digamos, usted sale y el crédito público está comprando dólares y los está vendiendo a un mejor precio, ¿sí? Uh-huh. ¿Puede haber alguien damnificado con eso? Por ejemplo, si está cortado.
1: Claro, porque, digamos, la operación natural, lo que explicábamos al comienzo de toda esta intervención, y es que en la mañana el operador de divisas decía, el DX ya está cayendo, las monedas emergentes están cayendo, entonces hay una probabilidad que el dólar caiga ese día. Y por el otro lado, resulta que hay un fix enorme vendiendo. Hay mucha caja para vender, entonces pues las probabilidades que el mercado se caiga son altas. Entonces, a mí me interesa vender por los lados de 3,670, 3,680, acumular ventas ahí, esperando que el mercado caiga hacia los 3,600. O llamo a un exportador y le digo, oiga, esto posiblemente se puede caer, a un cafetero,
0: pero si,
1: venda bueno, a 3,680.
0: La pregunta mía es, si había la tendencia de que podía caer el precio del dólar, ¿por qué se sube?
1: Porque llega la intervención exagerada por parte de crédito público, ¿sí? Que tiene dos errores específicos, Héctor. El primero es que él sale y compra el fix en el mercado en vez de haberlo cruzado directamente con la contraparte, que como digo, si él lo hace así, el mercado no siente esa transacción. Pero él decidió salir a comprarlos. Entonces, esa decisión de salir a comprarlos, pues, encareció el precio del dólar. Entonces, en el ejemplo del cafetero, Héctor. Entonces, todo estaba para que el señor pudiera vender y vender a buen precio y hacer una buena cobertura. Entonces, el señor sale y vende. Y sale crédito público de la nada a comprar $1,000,000,000 y me sube el mercado 100 pesos en minutos. Pues evidentemente este señor pues vendió muy barato, porque hubiera podido haber vendido 50, 60, 70 pesos más arriba, ¿sí? Y para el trader, pues peor, porque el trader salió y vendió a 3,680, $10,000,000, y en cuestión de nada está perdiendo 30 pesos, está perdiendo 30 pesos por 10 millones, pues 300 millones de pesos. Es más, se le subió 100 pesos, o sea, no tuvo ni siquiera tiempo de reaccionar, porque eso era sonando esa registradora cada rato. Es lo que dice Mauricio, que muy seguramente fue muy en contra. Entonces, 100 pesos por 10 millones de dólares, pues eso ya es una cifra.
0: ¿Y por qué se devuelve el mercado?
1: Porque se acaba ese comprador que estaba haciendo una operación muy puntual. Entonces, muy seguramente lo que también...
0: Ya los nuevos compradores no van a comprar a ese precio, sino claro, que la gente aguantan. Dice,
1: no, ya compraron 1,000,000,000 ya, ¿sí? Y nuevamente esto, Héctor, el muy seguramente los operadores pues con mayor experiencia y que tuvieron espacio, que no perdieron plata durante esa transacción, pues tuvieron la oportunidad de poner esas puntas locas. Decir, ah, venga, este está comprando y como le gusta barrer, le gusta hacer sonar esa registradora del CDFX, ¿cierto? Entonces, pues pongo una punta por allá, 3,770 pesos, de 10 millones de dólares vendiendo, 20 millones, 50 millones de dólares, que este señor pasa por allá, puedo vender carísimo, y al cuestión de poquitos minutos cuando se acabe esa demanda, que es solamente de este señor, pues se baja el precio automáticamente. ¿Qué fue lo que pasó? El mercado volvió y se cayó prácticamente los mismos 100 pesos en cuestión de minutos también.
0: Bueno, son las 7 de la mañana y 22 minutos, y yo quiero que Daniel Tamara me diga, me precise periodísticamente esto que están diciendo. Esto lo está diciendo un operador del mercado, de que se está comprando caro y vendiendo barato en materia de test. A ver, Daniel.
10: Héctor, bueno, no sé en qué contexto lo está preguntando.
0: Ajá. Lo que pasa es que se han subido, si usted ve las tasas de los test, se han subido fuertemente, y esa subida, pues obviamente, ¿qué significa? Que el gobierno se está endeudando a una tasa muy alta y los papeles están, digamos, en el mercado se están perdiendo mucho valor, ¿no?
10: Ajá. Sí, Héctor, digamos que, un crédito público no es que haya comprado mucho papel este año, al contrario, digamos que, por ejemplo, recientemente vendió casi la mitad de su portafolio, y efectivamente, como lo vende a una tasa alta, pues lo está vendiendo más barato seguramente de lo que se endeudó. Uh-huh. Por ejemplo, uh-huh. en particularmente en abril, vendió casi 2.5 billones de pesos con la tasa del mercado, y son papeles que seguramente adquirió meses atrás, donde la tasa pues estaba de pronto mucho más abajo. Es decir, estos papeles de pronto perdieron valor entre el momento en el que lo compró la dirección de crédito público y en el momento en el que después lo liquidó en el mercado. Puede ser de pronto esa la analogía que te esté preguntando, y sí, efectivamente, los papeles que ha venido vendiendo recientemente edición de crédito público están por debajo del precio en los que lo compró en meses pasados, cuando la tasa de interés todavía no estaba tan arriba como en este momento.
0: Miremos cómo están los test. Vámonos a mirar las tasas de interés.
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12: Buenos días, Héctor. De igual manera para los compañeros, los analistas y los oyentes. A las 7:24 de la mañana les cuento que la tasa interbancaria que está rigiendo durante la jornada de hoy es de 11,20%, con respecto a la anterior sube un punto básico. En materia de los TES, como bien lo venían hablando, los TES a noviembre del 2027 ganaron 11 puntos básicos en tasa a un nivel del 13,72%. Los TES abril del 2028, por su parte, cayeron en tasa 6 puntos básicos hasta el 13,95%. Los TES a junio del 2032, en este caso, subieron durante la jornada del viernes 7 puntos básicos en tasa al 14,40%. Los TES a febrero del 2033 también subieron, en este caso 8 puntos básicos a un nivel del 14,45%. Los TES a octubre del 2034 ganaron fuertemente en tasa 30 puntos básicos hasta el 14,10%. Y los TES a octubre del 2050 subieron 6 puntos básicos hasta el 13,26%. Cabe referenciar que los TES a junio del 2032 al 2033 al 2034 y al 2050 durante toda la semana pasada ganaron entre 40 y 42 puntos básicos en tasa.
0: Bueno, aquí a las 7:25 usted mismo, don Nicolás, nos ayudó con una tarea al terminar abril. Al terminar abril, a ver, y me coteja con el dato del viernes pasado. Al terminar abril, noviembre 2027 estaban en 13.9. ¿En cuánto están hoy?
12: Héctor, subieron a 13.72, estamos hablando de aproximadamente 63 puntos básicos de subida.
0: No, perdón, tengo entendido que acá estás 13.9, o sea, están un poco por debajo, el viernes terminaron un poco por debajo del cierre de abril.
12: El cierre del viernes fue 13.72
0: por en tasa. Por eso, 13.72 y estaban al final de abril en 13.90, según usted me reportó.
12: Sí, correcto. Ahí en ese caso caen 18 puntos básicos.
0: Estaban devolviéndose un poco, pero en lo corrido del año han subido 248 básicos. En ese momento ya digamos que pueden estar subiendo 220 básicos más o menos, 225 básicos. Ahora, los TES del 2028, ¿en cuánto cerraron el viernes?
12: Cerraron en tasa en 13.95.
0: Sí, esto está en 14.10, o sea, se han devuelto 15 básicos con respecto a abril, pero en lo corrido del año habían subido al 30 de abril 160 básicos. Con 15, es decir, que han subido 145 básicos los TES 2028. Los 2032, ahora se me perdió acá, los 2032 cerraron en 14 en abril. ¿En cuánto están?
12: Aquí ya el viernes cerraron en 14,40%, 40 puntos básicos al alza.
0: O sea, todavía más arriba, 14,40. Y habían subido 1,08, o sea, 108 básicos más 40, 148 básicos están subiendo los 2032. Los 2033 estaban el 30 de abril en 14.04. ¿En cuánto están?
12: 14.45 al viernes.
0: Oiga, estas referencias están subiendo más de 40 puntos. venían subiendo 114 básicos de enero a abril y ya con estos 40 básicos adicionales están subiendo 154 básicos aproximadamente. Los 2034 los tengo acá en 13.68.
12: Y al viernes cerraron en 14.10.
0: Están subiendo fuertemente. O sea, en los primeros 11 días. ¿Qué? 11 días no. Hoy es 11. Eso, el viernes estábamos a ¿cómo? ¿A 9?
12: A 8.
0: A 8. Están subiendo fuertemente, hola. ¿Y los 2050?
12: Los 2050 cerraron el viernes en 13.26.
0: 13.26 y estaban en 12.84 al final de abril. Es decir que están subiendo lo mismo, cerca de 42 básicos. Bueno, aquí estamos viendo que la cosa de los TES está complicándose. Bueno, 7:29. Miremos el dólar cómo quedó, aunque ya. ¿Qué quiere decir, Diego?
1: No, Héctor, que el tema de los test, digamos también, como muchas cosas en Colombia, pero especialmente los test, termina siendo una apuesta binaria para lo que viene con relación a las elecciones. Porque si llega a ganar Cepeda, creo que tenemos un problema importante en términos de la deuda pública y lo que pueda el mercado extranjero percibir, que hoy en día pues tienen más del 20% de la posición de los papeles. Y habrán algunos que van a esperar a ver qué sucede y habrán otros que ni siquiera se van a querer esperar. Entonces eso va a ser un problema. Pero lo otro es...
0: ¿Pero por qué va a ser un problema? No entendí.
1: Porque muy seguramente el mercado va a pensar que si se continúa con el gobierno de izquierda y con las políticas, digamos, de heterodoxas en el manejo fiscal, ¿sí? Colombia realmente está siendo diferente a lo que está pasando en Latinoamérica, porque nosotros tenemos un nivel de deuda emitida en dólares pues alto con relación a los demás países de la región, y por el otro nuestros déficits pues están en niveles bastante altos y un nivel de gasto que no es de inversión, sino un nivel de gasto directo en la economía pues que está generando preocupaciones. Entonces, si eso se profundiza, pues evidentemente eso no es bueno para la deuda, y la deuda recordemos que ya está en W+. Entonces es un punto de inflexión. O seguimos cayendo o mejoramos. Entonces, si llega a haber un cambio de gobierno...
0: W+, ¿qué significa?
1: W+ es la calificación de riesgo que retrocedimos 40 años en Colombia.
0: O sea, es una mala calificación.
1: Es una muy mala calificación, y estamos ya en un borde en el que realmente el país tiene una situación muy delicada. O sea, si esto no cambia el manejo de las finanzas públicas, y aparte de eso el país no crece también, porque esa es la otra cosa, tenemos que crecer no al 2, tenemos realmente que crecer al 5 por lo menos, para empezar a cambiar ese desequilibrio. Entonces, por esto estas elecciones es un punto de inflexión supremamente importante, no solamente en términos democráticos, sino en términos de finanzas públicas y de nuestro futuro económico, Héctor.
0: Pero hay una columna, ya voy a hablar de la columna de Armando Montenegro que me gustó mucho. Me llega otro pajarito y me dice esto: las curvas de los test tasa fija y de los test en VR están invertidas, lo cual da una pésima señal. Solo hay 8 países en el planeta Tierra con esa condición: Islandia, Noruega, Turquía, Egipto, Kazajistán, Nigeria, Ucrania y Colombia. Bueno, entonces, ¿en qué íbamos?
1: Sí, Héctor, de la apuesta binaria en los test. Caso contrario, el mercado va a recibir en una muy buena forma si hay un cambio de régimen. Bien no sea con Paloma o bien sea con Abelardo de la Esprilla. Si eso va a suceder, y evidentemente pues vamos a depender también de su ejecución, pero por lo menos en las expectativas eso va a ser un alivio inicial para lo que está sucediendo con las tasas de interés. Colombia en este momento es una apuesta binaria. O salimos adelante o terminamos en el hueco, y eso va a ser un problema muy grande para la deuda pública nacional. Entonces esperemos que las finanzas nos ayuden a que estos precios de los test sean una oportunidad de compra generacional.
0: Pero yo les quiero hacer hay que hacer una precisión. Porque hay gobiernos de izquierda que han sido serios.
1: Sí, pero este no lo ha sido.
0: Bueno, no, yo sé. Pero ¿por qué? Porque es que precisamente Armando Montenegro se escribió una columna que decía, o nosotros la titulamos, las pifias fiscales no son de izquierda ni de derecha. Son embarradas que pagan siempre los más pobres, dice Armando Montenegro. Yo quiero leer una parte de la columna de él que dice: en asuntos fiscales no existen manejos de derecha ni de izquierda. Son erradas las ideas que proclaman que los déficits reducidos son de derecha y que los desequilibrios sostenidos son progresistas. Solo existen buenos y malos gobiernos en esta materia. Los buenos gobiernos de todos los pelambres y de todas las épocas han preservado la sostenibilidad de sus finanzas y cuidado el tesoro público. Keynes, John Maynard Keynes, cuyas ideas desde hace décadas hacen parte de la ortodoxia, recomendó los déficits para cambiar, perdón, para combatir las recesiones, pero nunca planteó que ellos tendrían que ser permanentes ni mucho menos explosivos. Las medidas redistributivas deben realizarse dentro de finanzas equilibradas mediante la asignación progresiva del gasto y los impuestos. O sea, ahí, porque mire, por ejemplo, el gobierno de México ha sido últimamente inclusive más responsable de lo que era AMLO, ¿no? Y Lula, pues le ha tocado también apretarse el cinturón, ¿no?
1: Claro, Héctor, pero es que ahí viene el tema del pragmatismo, porque digamos que es igual, pero cuando usted, ni México ni Argentina, ni México ni Brasil detuvieron el crecimiento del petróleo ni el gas, aquí sí. Es que realmente es ridículo lo que está pasando en términos económicos. Entonces yo gasto más, produzco menos, pues es que esa balanza no funciona, Héctor, es... hay una frase que yo digo siempre, digamos en términos económicos y de financiación y negocios. No existe fórmula ni buena ni mala, pero al final lo que ha mostrado en varios aspectos importantes en la economía latinoamericana, la fórmula de despreciar los mercados es una fórmula que no funciona, que es Venezuela y que es Argentina. Cuando usted desprecia el mercado y sencillamente se pone a gastar, a no tener institucionalidad, ¿sí? Pues eso genera un riesgo grande que ¿quién lo cobra? Los dueños de los bonos. Por eso se llaman los vigilantes de los bonos. Y esos vigilantes de los bonos, cuando los venden, generan que la deuda se empiece a pagar más, es decir, hay que pagar más por el costo del dinero. Eso genera devaluación también, porque la devaluación automáticamente, pues por la salida de recursos de estos mismos inversionistas, genera una devaluación importante. Y al haber esa devaluación, hay inflación. Y empieza la espiral, ¿cierto? Eso es una fórmula que no funciona, Héctor. Estar en contra de los mercados, bien de derecha o de izquierda. Estar bueno, en contra de los mercados.
0: Aquí lo que no dice funciona. Armando es que el tema del cuidado fiscal no es solamente de la derecha, es de la izquierda también.
1: Por eso, Héctor.
0: Y digamos, el problema con el candidato Cepeda es que como uno habla, ¿no? Entonces uno no sabe hacia dónde está apuntando.
1: Lo que ha hablado dice que va a profundizar las políticas de Gustavo Petro. Uh-huh. Lo ha dicho claramente, ¿sí? Uh-huh. Entonces ese profundizar las políticas de Gustavo Petro pues implica...
0: Bueno, pero a mí me gustaría saber en qué términos las está profundizando y hacia dónde va a apuntar. Claro, pero eso no se... O sea, desafortunadamente no se conoce.
1: Héctor, usted sabe la columna que hicimos hace como tres... La que hice hace tres o cuatro semanas de los bonos Brady. Va en esa dirección. Es que la deuda pública ya no se negocia al presidente con un banquero en los Estados Unidos. La deuda pública después de los bonos Brady en Latinoamérica la tienen los dueños de los bonos, los inversionistas internacionales. Ellos son los que califican la gestión. Y si no les gusta, bien sea de izquierda o de derecha, van a castigar los bonos. Y cuando castiguen los bonos, hay devaluación. Y si hay devaluación, hay inflación. ¿Sí? Y esa fórmula no funciona. Entonces, si usted hace huevos revueltos con huevos pichos, pues le sale mal, ¿sí me entiende? Independientemente de quién sea el cocinero, le sale mal, bien sea de izquierda o derecha. Y eso es lo que está pasando ahorita. O sea,
0: me dañó el desayuno.
1: Si usted tiene esa fórmula, es una fórmula que no funciona. Ir en contra de los mercados y de la ortodoxia no funciona. Y peor aún, ir en contra del crecimiento y la inversión, que es la fórmula de Gustavo Petro y de la izquierda y de Cepeda. Ir en contra de la inversión e ir en contra de los mercados no funciona. Eso es hacer huevos revueltos con huevos pichos. Va a salir mal.
0: 7:39. No, yo sí quiero, la verdad, yo sí quiero conocer. Lo que pasa es que no se conoce. Yo sí quisiera conocer más de cerca el tema programático de Cepeda, que poco se conoce. O sea, el hombre invisible, dicen por ahí, algunos ya lo están catalogando a Cepeda, porque no, como no habla, no se ve, no dice nada, pues...
1: Imagínese el tenedor de bonos, es una situación compleja. El tenedor de bonos hoy en día está apostado a que va a haber una percepción de ser más amigos con la inversión, que va a ayudar al crecimiento económico, porque eso es otra fórmula que es así. O sea, si no hay inversión privada y pública, inversión, no gasto, el país no crece. ¿Sí? Si hay eso, el país crece. Y eso mejora los rendimientos. Y lo otro, que haya ortodoxia. Entonces, un Estado más pequeño. El dueño de los bonos hoy en día dice, yo creo que eso puede pasar en Colombia. Entonces, los mantengo. Pero si no sucede...
0: 7:40, ya después de los huevos revueltos con pichos.
9: Ahí, después sino, de que nos haya dañado el desayuno.
0: Ya me dañó el desayuno. Entonces, nos vamos para la noticia del día. La noticia del día la tiene Daniel Tamara y tiene que ver con la inflación. Ah, bueno, nos quedamos pendientes del dólar, ¿no? Monedas. Vámonos con monedas solo y con ya Nicolás. Ahí sí vamos con Daniel Tamara.
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12: Bueno, les cuento que la tasa representativa del mercado que rige en la jornada de este lunes 11 de mayo es de 3,747.10. Esto con respecto al anterior representó una subida de 17.83, teniendo en cuenta que el registro anterior era de 3,729.27, es decir, aumentó un 0,48%. En el spot, el dólar cerró sobre los 3,736, que comparado frente al cierre anterior, apenas tuvo una subida de 2 pesos al cierre. Y ya si miramos la modalidad Next Day, tenemos que el dólar en esa sesión operó sobre los 3,724.50, es decir, si comparamos Next Day versus el spot, tenemos una caída de 11.50 ya cuando finalizó esa modalidad Next Day. En cuanto a la revaluación año corrido, ya es del 0,27%, ha caído bastante, y la revaluación en los últimos 12 meses ya llega al 11,61% frente a un registro anterior de 13,41%.
0: Muchas gracias, don Nicolás Espinosa. Vámonos con... Óigame, Daniel, usted está como también el hombre invisible, que estábamos hablando de que el hombre invisible es Iván Cepeda, el candidato Iván Cepeda. Usted aparece y desaparece, pero bueno, a veces es visible. Veamos a Daniel Tamara, a ver, y nos echa todo el cuento de la inflación.
10: Claro que sí, Héctor. Pues la inflación mensual de abril de este año se ubicó en el 0,78%, sorprendiendo al alza, digamos, no tan relevantemente, pero sí ligeramente al mercado, que esperaba un dato más cercano al 0,75%, y la lectura anual con ese resultado pasó del 5,56% en marzo al 5,68% en abril. Eso representa un avance de más o menos 12 puntos base. En particular, según lo revelaron las cifras del DANE, los grupos que más jalonaron el comportamiento de la inflación fueron los alimentos, la vivienda y el transporte. Entre los tres colocaron 62 de los 78 puntos básicos. Si nos vamos más al detalle, lo que se observa en el caso de los alimentos es que los rubros que más jalonaron este incremento en precio, recordemos que los alimentos tuvieron un incremento mensual del 1,51%, también superando la expectativa del mercado, que esperaba un dato más cercano al 1,26%. En este caso vemos que son las frutas frescas, particularmente los mangos y los limones, los que jalonan el rubro de los alimentos. En el caso de el grupo de vivienda, vemos que son los arriendos los que tienen el mayor peso en este incremento del grupo de vivienda. Y en el caso del transporte, como digamos se vino anticipando, fue la gasolina el que tuvo el mayor incremento. Cuando vemos ya el porcentaje, las frutas frescas tuvieron un incremento del 5,52% y pusieron 8 puntos básicos a la variación mensual del IPC. La gasolina, entre tanto, tuvo un incremento de 2,48% y un aporte de otros 8 puntos básicos a la variación mensual del IPC. Los arriendos en conjunto sumaron 13 puntos base. El imputado, por su lado, puso 7 puntos básicos con una subida del 0,55%, y el efectivo puso 6 puntos básicos con una subida del 0,61%. Los servicios relacionados con la copropiedad, lo que incluye principalmente las administraciones de los conjuntos, saltaron cerca de 3,82% y agregaron 5 puntos básicos. La carne de res y sus derivados presentó una subida de cerca de 1,68% y contribuyó con 4 puntos base. Y con 3 básicos aparecen las papas, en aporte aparecen las papas, las comidas fuera del hogar y los huevos, ambos con variaciones, o los tres con variaciones del 8,05%, 0,36% y 3,92% respectivamente. El top 10 de los más inflacionarios es el gas, que tuvo un incremento de 2,13%, lo que implicó un aporte a la inflación de 2 puntos básicos, Héctor. Esto, pues, en general, los resultados de la inflación de abril de este año.
0: ¿Cómo le fue a los servicios públicos?
10: A los servicios públicos, acá tenemos el resultado de los servicios públicos. Ya habíamos hablado del gas, que tuvo un incremento de más del 2%, y que le terminó pegando a la inflación en cerca de 2 puntos básicos. También tenemos, en este caso, la luz, que tuvo una ligera caída del 0,01%, prácticamente sin impacto en la inflación. También tenemos el alcantarillado, que tuvo un incremento también leve de 0,3%, prácticamente sin impactos en la inflación. La recogida de basuras tuvo un incremento del 1,55%, puso un básico a la variación del IPC. Y el agua tuvo un incremento de 0,34%, también casi sin impactos en la variación del IPC, Héctor.
0: Muy bien, son las 7:45. Bueno, metámonos con lo que más mira la Junta del Banco de la República, que son las inflaciones depuradas.
10: Ajá. Héctor, pues en el caso de la inflación sin alimentos, o sea, solamente quitando el rubro de alimentos, la inflación también aumentó, digamos, en su lectura anual, pero más moderadamente que la lectura total. En este caso, el aumento fue de 5 puntos básicos. Recordemos que la inflación anual total repuntó en 12 puntos básicos, la inflación anual sin alimentos repuntó en 5 puntos básicos al 5,44%. Ahora, si le quitamos no solamente los alimentos, sino también los energéticos, la inflación anual se moderó en cerca de 4 puntos básicos. Eso implicó pasar de un porcentaje del 6,32% en marzo a uno de 6,28% en abril. Esta medición, como bien lo decía Héctor, es la que más tiene en cuenta el Banco de la República para su toma de decisiones de política monetaria, porque excluye los elementos que son de poco control para la política monetaria, como son los alimentos y también los energéticos.
0: Muy bien, 7:46. ¿Dijo algo la directora del DANE o no?
10: Sí, dijo, pues digamos, básicamente repite lo que acabamos de decir, de cómo se comportaron la inflación, los elementos, los temas básicos. Digamos que aporte adicional a lo que acabamos de decir, no, Héctor.
0: Bueno, muy bien, son las 7:47. ¿Usted cómo está viendo la inflación? Mire eso que nos reportó Daniel.
1: Pues Héctor, yo creo que por ahora, digamos que en suspenso, el mercado, yo creo que estaba esperando un choque mucho más fuerte por la subida del salario mínimo. Había un efecto, pero digamos que por lo menos por ahora controlable. También pues gracias específicamente al manejo, digamos, monetario que hizo el Banco Central en sus 2 incrementos. Y yo creo sin duda alguna también, Héctor, a que el dólar ha estado calmado. Eso ha sido, digamos, un ingrediente básico, porque el tamaño nomás de las remesas pues ha tenido un control superior al 15% de un año al otro. Y entonces un 15% de menos gasto, que es casi que un impuesto directo hacia esas remesas, que en algo ayuda en controlar este tema de inflación, porque pues sí creo que el banco lastimosamente está un poco corto, digamos, de herramientas para su control. ¿Y por qué digo que en stand-by, Héctor? Porque, pues siendo reiterativo otra vez, digamos, si llegamos a tener un choque de devaluación fuerte debido a la elección, pues yo creo que la inflación va a ser muy difícil de controlar, así de fácil. Si por el contrario, pues no está ese choque electoral y gana un candidato más acorde a ser más amigable a la inversión, y nos da una oportunidad de respiro, pues yo creo que el tipo de cambio pues tiene una tendencia bajista y eso va a seguir ayudando a la inflación y ojalá ayudar a que el Banco Central pueda pensar en reducir sus tasas para el tercer trimestre del año. Pero pues estamos en espera, y lo mismo que la inflación pues se pueda controlar debidamente asociado a que parece que el efecto del salario no fue tan fuerte, se pudo manejar, y que ojalá el tipo de cambio ayude para que el banco pueda pensar en una política monetaria diferente al final del año.
0: Lo que pasa es que lo del salario mínimo, me explicaba hace poco José Miguel Santamaría, que es empresario, es que el empresario ha amortiguado, pues porque no puede perder clientes subiendo sus, trasladando sus costos al precio. entonces le toca apretarse un poco y no subir en la magnitud que subió el salario mínimo.
1: Así es.
0: Pero digamos eso a lo largo del año va a irse sintiendo el efecto. Ya estamos, ya está subiendo. ¿En cuánto es que está la inflación anual, Daniel?
10: 5,68%.
1: No, pero la acumulada del año está en 3,80 y ya.
0: No, pero uno, la que uno termina mirando es la anual, que es 5,68, que ya está cada vez acercándose más al 6. Inclusive hay algunos analistas, de acuerdo a un sondeo que hizo el propio Daniel, que ven para el año entrante por encima del 6%, perdón, para finales de este año, por encima del 6% de la inflación. Bueno, aquí me llegan comentarios, han llegado comentarios ácidos. Dice, por favor, si le es posible analizar cuánto cuesta en comisiones todas esas transacciones de crédito público y si hay agentes líderes y quiénes son. Usted sabe, Héctor, que así es que se enriquecen muchos funcionarios públicos y traders, ¿no? Algo usted había hablado fuera de micrófono. Y me cuenta, me llega comentario de José Miguel Santamaría. La pregunta que debe hacer es cuánto nos costó a los colombianos la mala gestión de crédito público de frente. Este Cuellar es un kamikaze, dice. Bueno, 7:51. A ver, don Daniel.
1: En el mundo privado.
0: Sí.
1: Un trader así, difícil. Que hubiese aguantado el miércoles. Explicar eso a una entidad privada, a un agente con gobierno corporativo de riesgos, imposible. Y si tuviera un fondo de inversionistas, pues yo creo que demandas también hubieran habido por un manejo así. Esa es la realidad, Héctor, entre el mundo público y el mundo privado. El mundo privado tiene ojos, el mundo público pues a veces a nadie le importa y nos terminas costando a todos.
0: No, sí hay ojos, pero a veces se demoran esos ojos, ¿no? Y a veces pues no, pero en el mundo privado también hubo ojos que se quedaron, que eso terminó echándole tierra a muchas operaciones raras, porque cuando se manejan portafolios tan grandes, la posibilidad
1: de influir
0: y de manipular el mercado es muy grande.
1: Bueno, así es.
0: 7:52. Bueno, a ver, ay, venga, que yo aquí vi otro comentario que dice, no, vámonos con Daniel Támara. ¿Y qué más información macroeconómica nos tiene? Daniel, no sé dónde estará. Bueno, mientras volvemos a reconectar a Daniel Támara, que no sé si es que tiene el...
9: No, debe ser que se movió.
0: Debe ser que... Bueno, mientras vamos con Daniel, conectémonos con Edgar Layton. Don Edgar, muy buenos días.
14: Muy buenos días, Héctor. ¿Me escuchan bien en la emisora?
9: Sí.
14: No veo señal. ¿Sí estamos bien?
9: Sí,
0: está.
14: Oye, perfecto, sí. Listo. Les cuento entonces que en la más reciente jornada bursátil local, el índice MSCI Colcap retrocedió 2%, culminó en 2.122.70 unidades. Montos estuvieron relativamente interesantes. Con la acción de Ecopetrol se movieron 62 mil millones de pesos, con preferencia al CIBES 29 mil millones de pesos, con HCOLCEL 12 mil millones de pesos y de ahí para abajo menos de 7.300 millones de pesos con cada título. Al alza se comportó Mineros 3,97%, 15.700 pesos. Occidente sumó 2,53%, 19.480 pesos. Y Promigas subió 2,22% a 6.440 pesos. En negativo se comportó ISA 5,06%, culminó la jornada en 28.500 pesos. Preferencial Grupo Sura 3,73%, restó a 40.820 y Ecopetrol disminuyó 3,29%, 2.350 pesos.
0: Muy bien, 7:54. ¿Y noticias bursátiles?
14: Claro que sí. Utilidad operacional de Grupo Colombina creció 16%, pasó de 66.107 millones de pesos a 76.000. 761 millones de pesos. Recordemos que estamos en temporada de utilidad.

0: agentes encargados de las áreas de hogares y MIPYMES y de empresas y de gobierno. ¿Quiénes están por allí? Carlos Andrés Amador Duz asume la vicepresidencia de Hogares y MIPYMES en reemplazo de Luis Arley Castiblanco Romero, quien a su vez pasa a liderar la vicepresidencia de Empresas y Gobierno en sustitución de María Cecilia Cárdenas. Los cambios rigen a partir de, o rigieron a partir del 1 de mayo, pero fueron reportados a la Superfinanciera en la más reciente jornada. Entre tanto, Gases del Caribe realizó el pago de intereses trimestrales de sus bonos ordinarios por más de 14.500 millones de pesos. Y el Fideicomiso Estaciones Metrolínea mantiene la calificación de ante el incumplimiento de pagos y una liquidación que, dice la agencia calificadora BRC, está sin resolver. También, pues le cuento que Bancolombia renovó por 5 años su programa de emisión de bonos con un cupo global que tiene de 3 billones de pesos. Colcapital propone ampliar gradualmente del 3 al 5% la inversión del ahorro pensional en proyectos productivos en Colombia. Esto fue un foro que en el que estuvo primera página. Y Mineros alista una readquisición de acciones por, ojo, 15 millones de dólares. Estamos hablando de 55 mil 596 millones de pesos. Y se viene una jornada de trilla acciones y valores, jornada sin comisiones. Se proyectan 40 mil operaciones en el quinto día sin comisiones del 14 de mayo. Es decir, esta semana. Héctor Hernández, 7:57 de la mañana.
1: Bueno, regresaría Daniel. No veo a Daniel.
2: Acá estamos, Héctor.
1: Bueno.
2: ¿Sí me escuchan?
1: ¿Y usted dónde es que está? ¿En dónde va? ¿Va en un Transmilenio? ¿Cómo es la cosa?
2: No, sino que tengo como problemas con la conexión. Porque ahorita estaba hablando y no me escucharon. Pero ya estamos acá.
1: Ah, bueno. Bueno, termine su paquetaco, ya iba a decir minero energético. Su paquetaco macroeconómico. Y le doy la oportunidad de que diga la hora.
2: Claro que sí, Héctor. Pues el viernes revelamos en el marco de estas operaciones de crédito público, pues una, la que habíamos ya mencionado de la colocación directa de TES y TC2 por cerca de 3.9 billones de pesos para comprar dólares. Pero también realizó un canje durante esos mismos días en los que hizo esas colocaciones directas con la Tesorería Nacional por más de 700 mil millones de pesos, en los que recogió principalmente TES corto plazo, los corto plazo que vencen ahorita en junio y también los corto plazo que vencen en agosto, y también recogió TES de corto plazo o de largo plazo, más bien con vencimiento en agosto próximo. A su vez, pues entregó a la Tesorería Nacional bonos con vencimiento en 2030, en 2033 y también a 2040. Y además, el gobierno redimió anticipadamente los TES corto plazo que recibió por el prepago que hizo la semana pasada correspondiente al 10% del crédito en francos suizos. Recibió TES corto plazo por cerca de 2,4 billones de pesos que en su momento los colocó para cubrir parte de la garantía que le exigieron los bancos. Estos 2,4 billones de pesos de TES corto plazo ya los redimió anticipadamente y salieron del saldo en circulación de TES. Y finalmente también recibió alrededor de 700 millones de dólares, según los cálculos de primera página, en yanquis que también fueron entregados como garantía cuando se ejecutó este crédito en francos suizos. Esos bonos sí no han sido redimidos anticipadamente. Recordemos que el gobierno hizo una recompra de yanquis por 4.450 millones de dólares hace unos días. También recibió cerca de 1.000 millones de dólares por el prepago anterior que había hecho el crédito en francos suizos, y también recibió ahorita 700 millones de dólares de este nuevo prepago que hace el crédito en francos suizos. Estamos hablando de que son alrededor de 6.200 millones de dólares en bonos que ya recogió el gobierno, pero estos no los ha redimido todavía anticipadamente, los está acumulando y se aspira a que cuando ya cierre completamente el crédito en francos suizos, pues haya una redención masiva de bonos colombianos en dólares, y eso se reflejará no en el saldo de TES, obviamente, sino en el saldo en circulación de bonos globales, Héctor. Y bueno, son las 8 de la mañana.

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0: Unas 8 de la mañana y un minuto, sonido registradora para decirnos cómo va a marchar el dólar en la jornada de hoy.
1: Sí, Héctor, tenemos un rango estimado para la jornada de 3.710 a 3.770 pesos. Algo de sesgo alcista en la apertura, básicamente por lo que está sucediendo en Oriente Medio. Y el movimiento del petróleo, de los bonos del tesoro y las bolsas americanas. El mercado muy pendiente de lo que pueda suceder con la inflación esta semana en los Estados Unidos. Y bueno, y haciendo aquí la salvedad, pues que esperemos que no entre crédito público a romper de manera inesperada ese rango de una manera desproporcionada, ¿no?
0: Oiga, a propósito de eso, porque le voy a hacer una pregunta. Venga, que aquí tengo el dato. Hoy es 11, ¿no? Hoy es 11 de mayo. Y faltan 32 días, a propósito que usted está hablando de dólares, y ya voy a hacerle una pregunta. Faltan 32 días para que empiece el Mundial de Fútbol. Y faltan 40 días. No, perdón. Y faltan 38 días para que debute la Selección Colombia. Ahora bien, para que acabe el actual gobierno, faltan 89 días. Y para que haya la primera vuelta, ya no faltan sino 20 días. La primera vuelta de las elecciones presidenciales. Hablando del dólar, óigame, como hay mundial, y veo que la cantidad de colombianos que va a ir al mundial es enorme. Si no más en Rusia fue una locura, ¿cómo será en Estados Unidos? Uh-huh. ¿La demanda de dólar qué va a pasar?
1: Pues Héctor, yo creo que ahí...
0: ¿O ya no hay esa demanda?
1: No, sí, claro, pero no es un monto realmente significativo. Digamos que sea un movimiento de mercado grande, por eso no. Va a afectar más, digamos, de pronto el tipo de cambio en las casas de cambio, que esa demanda pues puede hacer que valdría la pena hacerle seguimiento. O sea, normalmente el tipo de cambio en las casas de cambio está por debajo del dólar oficial. Es de los pocos países del mundo donde eso pasa, pues por nuestras propias características de abundancia de dólar en efectivo, ¿sí?
0: Pero hoy en día, por ejemplo, las autoridades que decían que uno tenía que llevar o portar cerca de 10 mil dólares, pues es que uno ya no necesita portar nada porque con las tarjetas es suficiente.
1: De acuerdo, pero a veces el diferencial con el precio en efectivo, pues genera esa posibilidad de hacerlo, ¿no? Uh-huh. Entonces... no sé cómo está el dólar en efectivo en este momento en una casa de cambio, pero si el dólar está por el efecto de tesoro de dirección de crédito público a 3.850 pesos y en casa de cambio que no tiene ese efecto está a 3.650 pesos, pues 200 pesos de pronto vale la pena para ir a ver al mundial, que pues no está barato ni las boletas ni
0: nada.
1: Y el mundial pues usted sabe que se pone caro
2: algo
1: todo.
2: Del tema.
0: A ver, don Edgar Leighton.
3: Héctor, en casas de cambio el dólar está cerca de 100 pesos por encima de la TRM y precisamente lo que le dicen a uno los vendedores de las casas de cambio es que es precisamente por el tema del mundial. Hay demanda muy fuerte de dólares estadounidenses, de dólares canadienses. No pregunté del peso mexicano, pero sí en estos dos tipos de dólares está 100 pesos por encima, o por lo menos hace dos semanas estaba 100 pesos por encima y ha seguido esa tendencia.
0: Muy bien, muchas gracias, don Edgar Leighton. 8:05. Estoy viendo a alguien que se está mirando el cabello.
3: No es William Varela, no.
0: No es Varela. Y además vi, y ustedes no se dieron cuenta que estaba limpiando, yo no sé con qué. Doña Laura Gabriel, ese milagro que esté de nuevo aquí por Primera Página Radio.
4: Héctor, buenos días, ¿cómo está? Sí, estaba limpiando la pantalla para salir mejor.
0: Ah, muy bien. ¿Y cómo es que se llama el personaje de ella?
2: Menta.
4: Menta.
2: El gatito. O la gatica, perdón.
0: ¿Y dónde está Menta?
4: No, pero dormida.
0: Ah, bueno. Bueno, déjela la dormida. Buena vida. Déjela dormida y más bien denos mucha información de carácter minero energético.
4: Claro que sí, Héctor. Bueno, Héctor, yo le cuento que el viernes estaba llevando a cabo la segunda audiencia contra Ricardo Roa, presidente de Ecopetrol, por romper los topes de financiación de la campaña de Gustavo Petro en el 2022, pero esta fue aplazada por solicitud del abogado de Roa y quedó para hoy, 11 de mayo, a las 4 de la tarde. En la audiencia que se estaba llevando el viernes, la fiscalía dijo que los gastos reportados en la primera vuelta presidencial ascendieron a 29.924 millones de pesos, cifra que habría superado en 1.388 millones de pesos el límite de financiación permitido por la norma electoral vigente. Entonces, bueno, hoy se lleva a cabo, pues ya se reanuda la segunda audiencia contra Ricardo Roa. Por otra parte, le cuento que el próximo 15 de mayo, es decir,
0: antes de que siga, le voy a hacer una pequeña corrección que dice, y no haga esa cara.
4: Pensé que me iba a callar.
0: Porque dice que se está llevando la audiencia. Se está llevando a cabo la audiencia, ¿no?
4: Tiene toda la razón, Héctor, sí, señor.
0: Una pequeña precisión. Siga a ver.
4: Bueno, Héctor, y siguiendo por otro lado, este viernes 15 de mayo se llevará a cabo otra audiencia, pero esta vez será en Canadá, en donde van a evaluar la solicitud de Canacol Energy, quien solicitó la terminación de algunos contratos de suministro de gas acá en Colombia, argumentando restricciones en la disponibilidad del recurso para cumplir con las entregas pactadas. La empresa mantiene contratos en firme por cerca de 110 millones de pies cúbicos diarios. Aproximadamente esto equivale como al 7,5% de la demanda nacional acá en Colombia. Ahora bien, hay que recordar pues que la Superintendencia de Industria y Comercio dijo que hasta el momento no ha recibido ninguna solicitud, pues porque primero se lleva a cabo en Canadá y pues ya después lo traen acá en Colombia el caso, y pues cuando llegue acá a Colombia, deciden si se puede ejecutar o no se puede pues ejecutar dicha solicitud, Héctor. También, por otro lado, yo le comento que el gobierno está buscando hablar con Glencore para ponerle fecha de cierre a la mina El Cerrejón, que queda ubicada en La Guajira. Esta mina todavía tiene 8 años de concesión porque estaba pues prevista para que finalice aproximadamente en el 2034. Pero de acuerdo con el ministro de Minas y Energía, que es Edwin Palma, pues él dice que las discusiones deben comenzar antes de que finalice la concesión minera. Y dice que pues el comité tripartita que crearon es para hablar de transición energética y que este tema de la mina del Cerrejón debe llevarse a cabo en este comité tripartita.
0: Muy bien. ¿Algo más?
4: Sí, solamente para finalizar, le cuento que Fitch Ratings aseguró que la operación entre Parex y Frontera Energy, que antes era Pacific Rubiales, respalda el perfil de la segunda empresa, es decir, de Frontera. La calificadora colocó los bonos senior no garantizados de Frontera en observación positiva, con una calificación de B y una calificación de recuperación de RR4.
0: 8:09 abrió el dólar.
2: A esta hora abren los mercados en Colombia.
5: Así es, Héctor, pues este lunes en el mercado cambiario tenemos una cotización inicial del dólar de 3.735 pesos. ¿Esto qué quiere decir? Que baja apenas un peso, teniendo en cuenta que el cierre en el spot del viernes fue de 3.736 pesos. Sin embargo, pues a esta altura el dólar ya opera un poco más a la baja, una cotización actual de 3.730 pesos, es decir, que si se compara con ese cierre del viernes, pues ya hay una caída de 6 pesos inicialmente. Y recordar que la tasa representativa del mercado que rige en es la jornada este lunes es de 3.747 pesos con 10 centavos.
0: 8:10. A ver, don Diego Rodríguez, arranque el dólar en esta semana.
1: Bueno, Héctor, calmado con relación a lo que está sucediendo en el mercado internacional y bueno, con lo expuesto durante el programa, pues habrá que dejar precios por allá, 3.800 algo, no hay sea que salga el tesoro a comprar y de ese papayazo de vender caro.
0: Óigame, pero el dólar estaba alborotado en el resto del mundo. ¿Por qué acá no?
1: No, realmente no. O sea, no hubo, el DXY ya estaba subiendo ligeramente, el euro también.
0: Kiara dijo esta mañana que estaba dizque subiendo el dólar, eso dijo.
1: Pero no mucho, realmente el porcentaje fue bajo. El mercado va a estar a la espera de mañana, Héctor, al dato de inflación en los Estados Unidos.
6: Fortaleciéndose poco a poco.
1: Exacto.
6: Eso fue lo que dije, no que estaba disparado.
1: Exactamente.
0: Muy bien. Usted
6: precisiones
0: está, usted
6: que
0: se está hacer. Mangualando con ¿qué era?
1: No, hombre, con la verdad siempre.
6: Mangualando eso que
0: vamos a calentar esa tarjeta que hace días no la usamos, ¿no? Bueno, son las 8:11. Nos vamos con la noticia empresarial de Rolando la serie, Rolando Lozano.
7: Buenos días, Qatar Airways, la aerolínea qatarí anunció pues ya de manera oficial que inicia vuelos directos de Qatar a Colombia, serán los miércoles y domingos y de aquí aterrizarán en el aeropuerto de Bogotá y de ahí volará también a Caracas, Venezuela. Es de señalar pues que este proceso llevaba ya varios años para implementarse y por fin pues la compañía qatarí podrá volar y conectar a pasajeros colombianos directamente con el resto de destinos en Asia y en Oceanía que tiene esta importante aerolínea, o por lo menos muy destacada por su agresividad comercial. También le cuento que las marcas Tigo, Sinlab, que es un laboratorio médico, y Aruba, que es una cadena de productos de belleza peruano, de origen peruano, pues anunciaron su expansión y la apertura de nuevos locales en Bogotá, particularmente en el centro comercial Salitre Plaza, al occidente de Bogotá.
0: 8:12. El problema no es, hablando de Iván Cepeda, de que se publique, no, aunque yo no he visto dónde encontrar ese. ¿Usted vio ese link que nos mandaron?
6: No lo relacionaron.
0: No está relacionado. Bueno, el problema es que él no habla. Él no está exponiendo nada con relación a su programa. Y es muy importante que él hable públicamente para saber qué está pensando o a qué se puede atener uno como ciudadano de el plan de gobierno y sobre todo el plan económico que tiene el candidato Iván Cepeda. Como dijo Armando Montenegro, en materia de disciplina fiscal, monetaria y cambiaria, no existen ni izquierdas ni derechas. Hay que hacer la tarea bien. Vamos a ver, en caso de que llegase a ganar Cepeda, cómo sería su disciplina en materia fiscal, monetaria y cambiaria. Aunque la monetaria y cambiaria dependen muchísimo, es del Banco de la República. 8:14, nos vamos con William Varela.
8: Hola, Héctor. Este martes, el ministro de Hacienda, Germán Ávila, la directora de Planeación, Natalia Molina, y la directora del Instituto de Colombiano de Bienestar Familiar, Astrid Cáceres, están citados en las 4 comisiones económicas. El objetivo es que expliquen, sustenten una adición presupuestal que han radicado en el Congreso por 500.000 millones de pesos. Dicen ellos que hay un hueco en el bienestar familiar y que no se pudo cubrir el año anterior por el recorte que hicieron los legisladores. Hay que decir que en estos momentos, para esta adición presupuestal, las 4 comisiones han designado 36 ponentes. Ya esos nombres los conocen, los hemos revelado y en las próximas horas pues arranca el estudio de una adición presupuestal. Algunos parlamentarios nos dijeron que hay solicitudes de ministerios que quieren también plata adicional para este año y podría subir el monto de 500.000 millones. Mañana las comisiones segundas van a estudiar el nuevo régimen sancionatorio aduanero. Un año escondido, no ha tenido sus 2 primeros debates y hay orden de la Corte de que Colombia en julio tenga su nuevo régimen aduanero. Finalizamos diciendo que a las 11 de la mañana todas las bancadas políticas, todos los expresidentes, todos los mandatarios, todo el presidente y todo su gabinete están invitados a la misa para despedir a Germán Vargas Lleras. La misa va a empezar en la Catedral Primada a las 11 de la mañana. Se espera que sobre las 10:30 salga del Salón Bolívar de la Cancillería, haga el recorrido hasta la Catedral Primada y después se le realicen sus honras fúnebres en una sesión privada que ha decidido realizar la familia Vargas Lleras. Así pues que hoy luto en la política colombiana, hoy serán las exequias del ex vicepresidente de la República, Germán Vargas Lleras.
0: Muy bien, ¿la misa va a ser en la catedral?
8: Sí, señor, 11 de la mañana en punto. Ya está todo acordonado en el centro de Bogotá. Se espera que entre 10:00 y 10:30 comiencen a ingresar los invitados para que cuando llegue el féretro ya la iglesia, la Catedral Primada de Bogotá, esté totalmente llena y no haya ningún inconveniente cuando llegue el féretro y sus familiares.
0: Muchas gracias, don William Varela. 8:16.
6: Nos vamos agradeciendo a los analistas que nos acompañaron en esta oportunidad, Diego Rodríguez y Luisa Fernanda Vallén, bajo la dirección de Héctor Hernández y la presentación de quien les habla, Kiara Severiche. Feliz inicio de semana para todos. Nos escuchamos en Primera Página nuevamente mañana a las 6 de la mañana.

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1: Hoy la Iglesia nos invita a reflexionar en dos pasajes del Evangelio de Juan, los capítulos 15 y 16, versículos 26 y 4 respectivamente. En estos Jesús nos habla con cercanía y claridad sobre lo que significa seguirlo. No promete un camino fácil, pero sí algo mucho más valioso: su compañía constante a través del Espíritu Santo, el Consolador, el que viene del Padre y nos ayuda a comprender, recordar sus enseñanzas y mantenernos firmes incluso en los momentos difíciles. También nos enseña que si no conocemos a Dios en profundidad, podemos equivocarnos incluso creyendo que estamos haciendo lo correcto. Por eso necesitamos dejarnos guiar por el Espíritu Santo, quien actúa de manera sencilla y silenciosa. Es esa voz interior que nos guía a hacer el bien, a tener paciencia, a perdonar y a confiar, aun cuando no entendemos todo lo que sucede. Nos acompaña en la vida diaria, dándonos claridad en medio de la confusión y paz en medio de la incertidumbre. Vale la pena dedicar cada día un momento de silencio para hablar con Dios en nuestras propias palabras, abrir el corazón, leer su palabra y pedir al Espíritu Santo que nos guíe. Ahí empieza a crecer una fe auténtica. Conocer a Dios transforma nuestra manera de ver la vida, a los demás y a nosotros mismos. Nuestra esperanza se fortalece, aprendemos a amar con mayor profundidad y encontramos un sentido más claro que llena nuestra vida de paz. ¿Cómo cambiaría tu manera de actuar y de enfrentar las dificultades si dedicaras cada día un momento de silencio para escuchar la guía del Espíritu Santo y profundizar realmente en tu relación con Dios? Les acompaña en la reflexión Miriam Yolanda Bonilla Rosas, de la Facultad de Medicina, para el Centro Pastoral San Francisco Javier de la Pontificia Universidad Javeriana.
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1: En palabras de mujer. Historias inspiradoras de mujeres como usted o como yo. María Elena Hernández Valencia, Mujer Cafán Norte de Santander 2025, gestora de cambio y mejora organizacional, es directora en Cúcuta de la Fundación Banquete del Bronx, en donde ofrece anualmente apoyo integral a más de 3.000 habitantes de calle.
2: Hace 11 años mi mundo tembló. Mi hijo Brian, mi tesoro más grande, cayó en las drogas a los 15 años y se fue de casa para vivir en las calles. Pero aprendí que el amor de una madre nunca muere, que siempre es vida. Con el corazón roto salí a buscarlo por las calles de Cúcuta. Pensé que sería cuestión de días, tal vez meses, pero tardé más de una década en rescatarlo. Fueron noches eternas de angustia y lágrimas mientras lo buscaba. Conocí a otros jóvenes como él, solos, heridos, olvidados por una sociedad que solo sabe juzgar. Sin darme cuenta, me convertí en la madre de los habitantes de calle. Los alimento, los cuido cuando están enfermos, los defiendo de abusos, a veces los acompaño en su último adiós. Muchos han encontrado una nueva vida gracias a fundaciones y a mi lucha. Soy líder de Fundación Faro de Esperanza y semanalmente con voluntarios llevamos cariño y esperanza a quienes más lo necesitan. Pero mi corazón no estaba completo. Brian seguía en los caños y nunca lo abandoné, hasta que un día, conmovido por

0: apoyo emocional, promoviendo la reintegración social y la reconstrucción de la dignidad de los más vulnerables, convirtiéndose en un faro de esperanza en Cúcuta. Soy Ángela García, en Palabras de Mujer. Puede comunicarse conmigo en el correo mujer@javerianaestereo.com.
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1: ¿De dónde viene la palabra gitano? Aunque hoy se sabe que los gitanos provienen originariamente del noroeste de la India, en Europa se creyó por mucho tiempo que venían de Egipto. Les decían entonces egiptanos, de donde la palabra evolucionó hacia gitanos. El error no existe solo en español, sino en otras lenguas, como el inglés y el francés.
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1: Hoy la Iglesia nos invita a reflexionar en dos pasajes del Evangelio de Juan, los capítulos 15 y 16, versículos 26 y 4 respectivamente. En estos Jesús nos habla con cercanía y claridad sobre lo que significa seguirlo. No promete un camino fácil, pero sí algo mucho más valioso: su compañía constante a través del Espíritu Santo, el Consolador, el que viene del Padre y nos ayuda a comprender, recordar sus enseñanzas y mantenernos firmes incluso en los momentos difíciles. También nos enseña que si no conocemos a Dios en profundidad, podemos equivocarnos incluso creyendo que estamos haciendo lo correcto. Por eso necesitamos dejarnos guiar por el Espíritu Santo, quien actúa de manera sencilla y silenciosa. Es esa voz interior que nos guía a hacer el bien, a tener paciencia, a perdonar y a confiar, aun cuando no entendemos todo lo que sucede. Nos acompaña en la vida diaria, dándonos claridad en medio de la confusión y paz en medio de la incertidumbre. Vale la pena dedicar cada día un momento de silencio para hablar con Dios en nuestras propias palabras, abrir el corazón, leer su palabra y pedir al Espíritu Santo que nos guíe. Ahí empieza a crecer una fe auténtica. Conocer a Dios transforma nuestra manera de ver la vida, a los demás y a nosotros mismos. Nuestra esperanza se fortalece, aprendemos a amar con mayor profundidad y encontramos un sentido más claro que llena nuestra vida de paz. ¿Cómo cambiaría tu manera de actuar y de enfrentar las dificultades si dedicaras cada día un momento de silencio para escuchar la guía del Espíritu Santo y profundizar realmente en tu relación con Dios? Les acompaña en la reflexión Miriam Yolanda Bonilla Rosas, de la Facultad de Medicina, para el Centro Pastoral San Francisco Javier de la Pontificia Universidad Javeriana.
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2: En palabras de mujer. Historias inspiradoras de mujeres como usted o como yo. Carolina Escobar Ramírez, Mujer Cafán Caldas 2024, es administradora de empresas, voluntaria en la Asociación Española de Profesionales para la Prevención del Suicidio y con su iniciativa se dedica a fortalecer la salud mental, a prevenir el suicidio a través de proyectos institucionales y programas de salud y educación.
3: Según la Organización Mundial de la Salud, cada 40 segundos se suicida una persona en el mundo. Según estudios científicos, 90% de las personas con conducta suicida han dejado entrever sus intenciones de alguna manera, han enviado señales, pero desafortunadamente su círculo más cercano, compañeros, familiares, no están preparados para leer esas señales y con ello se pierde la oportunidad de evitarlo. Y es que el suicidio ha sido un tema tabú, ha sido un mito, un estigma social. Son seres que sufren en silencio y no les hemos enseñado, no se les ha permitido expresar sus emociones. Principalmente los hombres, que son el 79% de la tasa de suicidio en Colombia. Por eso desde la Fundación Light por la Vida promovemos la salud mental con énfasis en prevención de suicidio. Nosotros llevamos el mensaje y la sensibilización acerca de la conducta suicida, que aprendamos a leer esas señales, qué hacer, qué no hacer, cuáles son los mitos que existen alrededor de esto. Pero también estamos entregando herramientas de anclaje a la vida, de resiliencia, inteligencia emocional para cuando lleguen esos momentos de oscuridad que se vuelven normales en la vida, la pérdida de un ser querido, una ruptura, una pérdida económica, lo que para cada quien genere sufrimiento, pues que las personas puedan tener esas herramientas, que puedan saber que esas situaciones van a ser temporales y van a salir de esa. Y por último, desde la Fundación también influimos en política pública porque estamos convencidos que necesitamos